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3: No parece un año.
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4: 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Un gran saludo lleno de Nehuen para ustedes en este Huachipantu, donde esta nueva vuelta de sol renueve el espíritu y fortalezca la vida en nuestra comuna, familia, colegio, en cada rincón de este hermoso Cholchol. El Liceo San Francisco de Asís les desea que este nuevo ciclo que comienza traiga abundancia a sus hogares, renueve sus energías o Nehuen, fortalezca los lazos familiares en armonía con la naturaleza y con todo lo que nos rodea. Para lograr esto debemos mirar nuestra historia, a nuestro Futakeche, fortalecer nuestra identidad, valorar el Kimun y la lengua mapuche Sunmun. Nuestro liceo promociona en las clases de lengua indígena este espacio para fortalecer la identidad, la lengua y cultura. Deseando que tengan una buena celebración, se despide la profesora Virginia Huincabal del Liceo San Francisco de Asís.
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que estemos junto a ustedes una horita y media compartiendo la música tropical ranchera. 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Iniciando esta programación del día, por supuesto. Y vamos junto a ellos a la música acá en su radio magistral.

Estamos disfrutando de la programación, la música en vivo hasta ahora a través de las ondas de la Radio Magistral 91.1 acá en Chorchala. Así que la música, seguimos juntos por supuesto también a venta de cajas Copalma. 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Y justo ahí lo vamos a la música, acá en la 91.1, tu radio magistral.

Ahí disfrutando de la música, la programación como siempre, tu Radio Magistral Estudio número 2 en vivo, acá en la comuna de Chocholá. ¿Cómo está? ¿Cómo lo está pasando con la música? ¿Se está divirtiendo? ¿Está disfrutando junto a nosotros? Qué bueno. Ah, le tengo datitos importantes ahora de economía también, ¿ah? 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Junto a ellos, vamos a la música acá en su radio magistral, desde el estudio número 2 en vivo.

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1: Es la hora 29 minutos.
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4: Y estamos de vuelta a Platante Comerciales, aquí comenzando nuestra segunda media horita de programa a través de la zona de la Radio Magistral 91.1 acá en la comuna de Cholchol. Saludos, Julio, a toda la gente que se está recién integrando a nuestra programación en vivo desde el estudio 92, por supuesto. Bienvenido y bienvenida a la programación. Si usted se quedó atrasadita, no importa, todavía los quedan minutitos para compartir con ustedes con la mejor música. 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Oye, junto a ellos arrancamos esta segunda media horita de programa a través de las ondas de la Radio Magistral 91.1 acá en Cholchol.

Ahí estamos la programación en vivo. Magistral FM 91.1 acá en Cholchol, estudio número 2. Compartiendo la música a esta hora. Saludamos a la gente que está ahí en su casita haciendo el aseo, en su negocio, en su taller. En la programación está bailando a esta hora también. Ahí está haciendo alguna que otra cosita. Así saludos a toda la gente que está junto a nosotros en diferentes partes, por supuesto, compartiendo la programación de la 91.1 Magistral FM acá en Cholchol. 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Oye, junto a ellos nos vamos a la música acá en su radio magistral.

Estamos disfrutando la programación, la música. Oye, ¿está bailando usted o no está bailando? ¿Está pasando el frío alguna cosita con la música? Eso es bueno. Y luego se también lo que es ya la cadena magistral con nuestro amigo ahí, Patito Mix Show, desde Traiguena, así con toda la música ahí, toda la música romántica, peticiones musicales, bailables también que hace este chiquillo, sí. Claro, todo está a través de la cadena magistral, luego de las 21 a 30 horas en adelante, ¿eh? Ahí está Patito Mix Show, ¿eh? Con diferente programación para todas nuestras auditoras y autores que están en la sintonía. 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Y junto a ellos, nos vamos a la música acá en la 91.1, tu radio magistral.

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1: Es la hora 21 en punto.
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5: Y estamos de vuelta en la tarde comercial, iniciando nuestra última media horita del programa también de las ondas de la Radio Magistral. 91.1 en Cholchol. Saludamos cordial a la gente que se recién se está integrando a la programación. Llegó atrasadito, atrasadita, no importa. Todavía nos quedan unos minutos de esta última media hora para compartir la música tropical ranchera, peticiones musicales, los saluditos, eso y mucho más. 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Y junto a ello vamos a la música acá en la 91.1, su radio magistral.

disfrutando de la música, la programación de las ondas de la radio magistral. 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También en la programación de la radio magistral a esta hora. 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Oye, junto a ellos nos vamos a la música acá en la 91.1. Oiga, su radio magistral.

Estamos con la música, disfrutando hasta ahora, por supuesto, desde las ondas de la radio magistral. Saludos con la gente que está en la sintonía, sectores rurales, zona urbana. Usted que está trabajando ahí, está de turno, está en la compañía de la 91.1. Viene viajando todavía también. Saludos con a toda la gente que está manejando, si va con destino a Nueva Imperial, Carahue, Temuco, Galvarino, o viene a Cholchol. Hay con mucha precaución en la ruta, así que saludos con a toda la gente que nos escucha a través de nuestra señal online en www.magistralfm.cl. 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Junto a ellos seguimos con la música, acá en su radio magistral. Y ya estamos casi por llegar al término del programa el día de hoy. Así que, si se nos pasa el temita, después nos vamos a grande comercial. Y si no, seguimos con la música, por supuesto, disfrutando de la programación de la segunda edición del Correo del Año.

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1: Es la hora 21:34.
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Bueno, 21 ya con 45 minutos. ¿Qué tal? ¿Cómo están? Muy, pero muy buenas noches. Y es un placer saludarlos como siempre en este lindo bloque de románticos. Y le acompañamos como siempre desde la linda comuna de Traiguén, ahí para gran parte de la novena región. Ya conectados con la comuna de Galvarino, 93.9. Conectados con la comuna de Cholchol, ¿no es cierto? Por allá, la 91.1, bueno, y acá en Traiguén a través de la 101.3. Saludamos a quienes están ahí también, ahí a través de nuestra señal online, ahí en www.magistralfm.cl, agradeciendo la tremenda y gran sintonía que tenemos, por supuesto, todas las noches. Bueno, recuerda que estamos en vivo, puedes programar si quieres, ahí puedes dedicar algún tema, al mandar algún mensaje si quieres al 452-4257-53. O bien hay al más 569-5951-0592. 59-51-0592. Ahí puedes escribirnos, puedes solicitar algún temita, puedes dedicar algún tema a alguna persona especial o simplemente para recordar. 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Bueno, de las 11 de la noche hasta las 12 tenemos recuerdos, ahí en vivo, una horita de recuerdos, y también estaremos con un tema interesante, como todas las noches, y abordamos temas interesantes con respecto al amor, al desamor, para que te quedes junto a nosotros. Por aquí está Cristian Castro. ¿Qué me vas a hablar de amor a mí?

0: Es la hora 22. Dos minutos.
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los 10 de la noche ya con 3 minutos, siempre estamos en vivo acompañándole a quienes se van integrando a la sintonía. Recuerda que puedes programar acá a los estudios de la radio en la ciudad de Traiguén. Bueno, tenemos un temita de Río Roma, Yo te prefiero a ti, se llama este hermoso tema. También vieron un tema de Luciano Pereira, Si no es muy tarde se llama el tema, dice saludos, solamente para escucharlo. Más 569-59-51-0592 ahí te puedes poner en contacto con nosotros acá en los estudios de la radio en la ciudad de Traiguén, saludando a todos los románticos que se van integrando a esta hora de la noche.

Bueno, 10 de la noche ya con 17 minutos. Ahí estábamos escuchando a Hombre G, Que Soy Para Ti. 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Saludando a quienes se van integrando ahí a la sintonía de la radio. Bueno, contarles que luego vamos a estar con el tema de la noche, el último tema de la noche. Y bueno, en esta oportunidad hemos elegido un tema ahí que, por cierto, vamos a tratar los trucos para una buena convivencia y un trabajo en equipo dentro de la relación o dentro del matrimonio para llevarnos un poco mejor. ¿Qué le parece? Bueno, es un muy buen tema, ¿no es cierto?, ahí que hemos elegido para esta oportunidad. Quédate con nosotros, siempre tenemos temas interesantes en este lindo bloque de románticos. Aquí está Pablo Herrera.

Bueno, 10 de la noche ya con 35 minutos, seguimos acompañándole. Bueno, estábamos escuchando un tema de Río Roma, deberías estar aquí, un excelente tema a esta hora de la noche. Bueno, saludando a quienes se van integrando en la comuna de Galvarino, en la comuna de Cholchón, en la comuna de Traiguén a través de la 101.3 Radio Magistral FM. Le acompañamos en este lindo bloque de románticos, bueno, ahí hasta las 12 de la noche. Bueno, siempre tenemos un tema interesante, bueno, todas las noches tenemos un tema interesante, ya le había comentado los trucos para construir una buena convivencia, una buena relación, ahí trabajar en equipo, a veces. Bueno, la convivencia no siempre es fácil, ustedes saben, pero con empatía, con respeto y menos idealización es posible tener una relación que se sostenga durante el tiempo. Bueno, la vida en pareja dicen que se parece a un vals, hay momentos en los que uno guía y el otro acompaña. Otras veces toca reajustar los pasos para no pisarse, como se dice, ¿no es cierto?, literalmente. Y aunque en el principio cuesta encontrar el ritmo, con paciencia y comunicación los movimientos se van sincronizando. Hay que aprender a coordinarse sin perder el equilibrio. Si bien no existe una coreografía única para la vida que funcione para todo, hay consejos que van a ayudar a convivir en la relación y que sea un poco más sana. Y es importante a veces alguna amistad, un amigo, un familiar te da un consejo para bien. En realidad siempre a veces tenemos personas que nos quieren, que nos aman y quieren lo mejor para nosotros, y a veces nos dan unos buenos consejos que resulta natural, no pueden tener sentido para otros, no. Cada vínculo se construye sobre sus propias necesidades, de acuerdo y de forma que se amen. Lo importante no es evitar el conflicto, sino fomentar una relación basada en el respeto mutuo, en la apertura del diálogo, la flexibilidad para adaptarse a los cambios sin perder nuestra identidad. Bueno, si al principio pueden surgir desacuerdos, momentos incómodos, pero eso no significa que algo esté mal. Con las herramientas adecuadas es posible formar un hogar emocionalmente seguro. A veces de un principio, cuando uno forma una relación, hay cosas que se van acostumbrando. A veces no siempre uno estuvo acostumbrado a vivir solo o sola, y de un momento a otro te ves que te casaste, empezaste allá a vivir o a convivir, y a un par de meses empiezan a encontrarse sus peros, sus contras, sus diferencias. Y esto a veces es bueno, ¿no es cierto? Pero hay que saber llevarlo, donde ambos se sienten a veces valorados, escuchados, libres, ¿no es cierto?, a veces de expresar algunas ideas dentro, pero no siempre vamos a tener, ¿no es cierto?, ahí el acuerdo de la otra persona. A veces vamos a tener desacuerdos, vamos a opinar distinto. Una convivencia sana no se basa en repartir todo en un 50-50. Pensar que cada tarea o gasto deberá dividirse de forma exacta, que generen tensiones innecesarias. Pero la verdadera armonía radica en los que ambos miembros de la pareja sientan que dan y reciben en proporciones que les resulta justa y a lo que ellos pueden. Porque a veces, la verdad que en el día a día es normal que surjan frustraciones, desacuerdos o pequeñas decepciones. También es común que con la mejor intención la pareja intente ofrecer consuelo inmediato con frases como "no te lo tomes así" o "seguro mañana te sientes mejor". Estas respuestas pueden dejar a la otra persona con la sensación de no ser comprendida. A veces uno de los mejores consejos para convivir en pareja es validar las emociones, reconocer que el otro siente sin juzgarlo ni minimizarlo y escucharlo o escucharla. No implica estar de acuerdo ni encontrar soluciones inmediatas, obviamente, sino acompañar con empatía, estar presente, mostrar interés y transmitir que su experiencia tiene valor también, ¿sabes? Esta actitud a veces va fortaleciendo el vínculo para generar un poquito más de confianza cada día. Si a veces la relación se va formando en cada momento, y obviamente hay que cuidarlo, no todas las conversaciones en la pareja deben ser profundas. Pero sí es esencial. A veces la comunicación constante, cercana, intercambios simples, refuerzan el sentido. A veces preguntar cómo estuvo el día, por ejemplo. ¿Cómo estuvo el día? Importante. A veces también
Por ejemplo, preguntar cómo te fue en el trabajo, incluso coordinar las tareas de la semana. Esos son pequeños gestos los que, sostenidos en el tiempo, van construyendo la complicidad de la relación. Una relación se va desgastando solo por los conflictos. A veces dejar de saludar con afecto, no mirar a la pareja cuando habla o limitarse a hablar solo lo necesario, estar... estos hábitos envían mensajes de que la presencia del otro se da por sentada. Además, a veces cuidar, ¿no es cierto?, ahí la comunicación importante, ¿eh? A veces no utilizar los sarcasmos recurrentes, a veces los comentarios positivos. Hay que entenderse, porque muchas veces queremos que la relación camine bien, pero para ello, ¿no es cierto?, ahí tenemos que poner de nuestra parte. Y también eso es importante. Somos un equipo, no porque todo salga bien. Somos un equipo porque cuando algo se complica, no salimos corriendo de la noche a la mañana. Nos sentamos, hablamos, respiramos, buscamos cómo arreglarlo juntos. Porque habrá días de risa, a lo mejor. Habrá días de calma, pero también días de cansancio. Habrá días de dudas, silencios y días muy difíciles y tormentas muy tormentosas. Y ahí es donde se nota el amor. Cuando tú flaqueas, yo no quiero juzgarte, quiero sostenerte. Cuando yo caigo, no quiero sentirme solo, quiero encontrar tu mano. Estamos construyendo algo real con paciencia, perdón, ganas y corazón. A veces ser un equipo es recordar que el problema no somos tú y yo, el problema es lo que enfrentamos cada día y lo enfrentamos juntos. Por eso cuando la vida pese, quiero que recordemos esto. Si uno le falta la fuerza, el otro lo acompaña sin dudar. El otro le recuerda el camino y si todo se pone difícil, no nos soltamos jamás. Por eso somos un equipo y queremos salir adelante. Saludos para nuestros amigos.

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11 y 10 de la noche, ya con 9 minutos. Estamos en el bloque ya de recuerdos, ahí saludando a quienes se van integrando la sintonía. Recuerden que estamos una horita con recuerdo, ahí puedes programar, puedes ponerte en contacto con nosotros. Siempre estamos en vivo hasta las 12 de la noche. 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

Bueno, 11 ya de la noche, ya con 17 minutos. Bueno, seguimos acompañándole como siempre en esta jornada. Bueno, ya se está poniendo muy, muy fría la noche, está bajando la temperatura. Bueno, recordarle que en la madrugada va a tener menos 2 grados, ¿eh? Así que a prepararse porque se viene muy, pero muy fría la noche. Y les saludamos a nuestros fieles auditores, quienes se van integrando en la comuna de Galvarino, a quienes se van integrando en la comuna de Cholchol, también les saludamos siempre. Bueno, y a quienes nos siguen acá en Traiguén, a través de la 101.3. Bueno, siempre estamos en vivo, las 11 ya de la noche con 18 minutos. Nos vamos con un tema de Leonardo Fabio.

Bueno, y estábamos escuchando a Roberto Carlos con ese hermoso tema, Ese Tipo Soy Yo. Saludando a quienes se van integrando a la sintonía acá en la ciudad de Traiguén. Ahí por acá me pidieron un tema de Pimpinela, querida amiga, se llama El Tema de Pimpinela. Y un temita de Camilo VI, el tema Perdóname, solamente para escucharlo. Bueno, más 569, chicos, ahí me puedes escribir, más 569-5951-0592, y te puedes poner en contacto con nosotros acá en los estudios de la radio, o al 45-242-5753. Ya, ahí te puedes poner en contacto, nos puedes escribir, puedes llamarnos si quieres, puedes programar. Todavía queda programa, nos queda un ratito de programa. Recuerda que estamos hasta las 12 de la noche, siempre estamos en vivo, chiquillos. Siempre estamos en vivo, así que ya lo saben. Y para que te pongas en contacto con nosotros acá a los estudios de la radio en la ciudad de Traiguén.

Ya, 11 de la noche ya con 58 minutos. Ahí se me pasó un temita de los golpes que me habían pedido hace un ratito atrás. Pero bueno, nos vamos a despedir porque ya estamos llegando al final del programa. Y nos vamos a reencontrar, si Dios así lo permite, la próxima semana, ya el lunes 6 de julio. Bueno, esperando que tengan una linda noche, quédese con todos nosotros. Para quienes están trabajando, laborando, ahí se pueden quedar en sintonía de la radio. Agradecemos la tremenda sintonía que tenemos a través de las diferentes señales de Radio Magistral FM. Por mi parte me despido, que tengan una excelente noche. Y ahora sí, nos quedamos con el tema de los golpes. No quisiera que él estuviera acá.

0: Es la hora 7:01.
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0: 7 de la mañana con 4 minutos, ya las 7 de la mañana, ya con 4 minutos. ¿Qué tal? ¿Cómo están? Muy, pero muy buenos días. Una mañana muy, pero muy fría. Le damos la bienvenida a nuestra linda programación que tenemos todos los días tempranito.
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0: Bueno, primero que todo, dando gracias a Dios por un nuevo despertar, un nuevo día. Esperando que Dios nos acompañe, nos guíe, nos ilumine, nos dé fe, optimismo, esperanza para enfrentar una nueva jornada ahora. Muchas bendiciones, como siempre, de parte de su radio magistral, de parte de su amigo Patito Mix Show, que le acompaña todas las mañanitas tempranito. Saludamos a Galvarino 93.9, a quienes están ya levantaditos. 91.1 en la comuna de Cholchol. Bueno, y acá entra y llena a través de la 101.3 Radio Magistral FM. 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Dando ya la bienvenida a este lindo bloque matinal. Le acompañamos desde muy tempranito ahí a nuestros fieles auditores. Hoy tenemos menos un grado de temperatura. Sí, menos uno tenemos a esta hora de la mañana en gran parte de la novena región de la Araucanía. Abrigarse, a quienes le toca ir a trabajar, quienes están trabajando ya, quienes están terminando el turno. Te saludamos y muchas gracias por preferir la grata compañía de su radio magistral FM.

Ya, 7 de la mañana con 10 minutos, 7 de la mañana ya con 10 minutitos ya a levantarse los perezosos, que ya ha llegado la madrugada. Ya, chiquillo,

levantarse. Ahí le mando mucho cariño para todos. Hoy yo ando despierto con ganas de trabajar desde las 5 de la mañana. Me levanté a las 5 de la mañana, no ya a la hora de venirme para acá para la radio. Ya, oye, saludo para Galvarino 93.9. Ahí a todos quienes están levantaditos ya. La dueña de casa, le mando mucho cariño a todas las dueñas de casa. Sobre todo en los sectores rurales, comunidad de reducción, ahí le mando muchos cariños para todos nuestros fieles auditores, quienes se van integrando a la sintonía en la comuna de Cholchón, Lo Imperial. Ahí les comentaba, una mañana muy fría. Bueno, a esta hora de la mañana, en gran parte de la nueva región, tenemos menos un grado. Con mucha, mucha humedad, mucha neblina, mis queridos auditores. Así que quienes van a viajar, váyanse con cuidado. Manejen con cuidado, precaución, lo más importante hoy día. Sí, muchísima, muchísima neblina. Yo para acá, cuando me vine a la radio, fíjate que choqué con un poste. Oye, no lo vi, la neblina, ahí que venía, y de repente... choqué con un poste. Así que a poner cuidado, chiquillos, a quienes se van a trabajar, a laborar. Nuestros amigos de la locomoción colectiva, línea 1 y 2, les saludamos también ahí a quienes ya andan trabajando, laborando. Bueno, y a quienes mandaron a la señora a trabajar tempranito. ¿A quiénes echaron a trabajar? Ya, Lucho, ándate de trabajar, ¿eh? Pero mi amor, es que está muy helado, hay mucha neblina, dijo Patito. Y... No, ya, anda a trabajar nomás y apúrate, anda luego. Y... Lucho, sí, mi amor, no te olvides, dame desayuno.

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1: Ya 7 de la mañana con 20 minutos, ya las 7 con 20 minutos. Oye, cómo avanza la hora, ¿eh? Muy, pero muy rápido. Y saludamos a quienes se van integrando a la sintonía a esta hora de la mañana. 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

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Le mandamos muchos cariños a Lautaro, a quienes nos sintonizan por allá a través de la 93.9. Los gatos negros con este tipo soy yo, ese tipo soy yo.

0: gatos, ¿no?
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0: Ya, 7 de la mañana con 26. Oye, saludos para todos los niños. Les mando muchos besos a los niños. Ya le queda poco a los niños, ¿ah? Ya el lunes entran a clase, ¿ah? Oh, ya no le queda nada a los cabros, ahí en tu misa. Ojalá que las escuelas tengan calefacción ahí. Me acuerdo en mis tiempos. Oye, en mis tiempos. Oye, había que llevar un palo de leña todas las mañanas, cabrón, le voy a... Si no llevábamos un palo de leña, fíjate, nos moríamos de frío, pues. Ya antes caía a las medias de edad. La profe decía, recuerde que mañana va a caer un helado, así que por favor tráiganse un palito de leña cada uno. Oye, ahí echando el palo leña. Pues yo tenía que llevar uno, que yo iba a buscar leña al cerro, así que echaba uno al hombro y partía para la escuela. No, pues patito, que tenía que traerlo partido, decía ahí. Yo llevaba como una vara como de 4 metros más o menos. No caía en la estufa, pero la estufa de la chiquitita, de esta de fierro. Había una estufa de fierro, pero eran chiquititas. Como salamandra, como combustión, pero una cosa así chiquitita, pero de fierro, ¿eh? Oye, eran terrible calientes. Oye, tú le echabas un palito. Uy, cómo bramaban esas, oye. Como eran de fierro, fierro, fierro. No, como las que salen ahora, no. Eran, cabros, de fierro, sí, bro. Pesaban como 800 toneladas más o menos. Había que moverla entre todos los cabros. Y, no, y cuando prendía, oye, llegaban a poner roja, oye, qué manera de calentar esa estufa. Buena. Buenísima. Bueno, ¿quiénes se acuerdan en aquellos tiempos de esa estufa, chiquillo? Pero muy buena, ¿eh? Todavía andan dando vueltas unas por ahí, de repente aparecen en venta ahí en la feria de las pulgas, dicen se vende. Pero son muy buenas, recomendadas, chiquillos, ¿eh? Sí, recomendadas. Igual no baja nada, ¿eh? El Rudy estaba viendo una. Fíjate que 80 lucas la vendía. 80. Buen precio. Ya, 7 de la mañana con 28 minutos, la 7 ya con 28. Vamos a ver una pequeña pausa comercial cortita. Recuerda que estamos en vivo, 7 de la mañana con 29, nos puedes llamar, programar. Saludos para quienes se van integrando en la comuna de Galvarino, 93.9.

0: Es la hora 7:29 minutos.
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Oye, ahí estaba ese temita del pajarito de ruta tropical. Si yo fuera un pajarito, quisiera que quisiera. Le mando muchos cariños para quienes se van integrando a la sintonía. 7:36. Oye, siempre estamos en vivo, tempranito, desde las 7:00 a.m. todos los días de lunes a sábado. Estamos en vivo y en directo desde la linda comuna de Traiguén. Le acompañamos tempranito. Mientras ya comienza a moverse usted en casita, a prepararse para ir a la peguita. Bueno, y las dueñas de casa ya preparándose porque el lunes empiezan ya a levantarse muy temprano, al igual que los niños. Nuevamente vuelven a clase el lunes, que corta las vacaciones. Ya tranquilo, cabrón, tranquilo, si ya se vienen las vacaciones de verano y ahora. Hay una semanita, me parece mucho. Me parece, no sé, ahí en septiembre me parece que hay una semana. Hay una semanita ahí en septiembre, cabrón. Sí. Luego ya se viene ya las vacaciones, ¿no es cierto? Ahí de verano, ahí ya son. Solo en noviembre, me parece, diciembre. Ahí tienen como diciembre, enero, febrero, como 3 meses más o menos de vacaciones. Oye, las mamás quedan locas ahí con los 3 meses. Las... Mande la abuela. Mami, te voy a mandarte a mi niño allá. Allá para el campo. No me mandé a ese cabrón muy desordenado. Mami, ¿qué quiere ir a verte? Te echa de menos. Y con la excusa de que le echa de menos. Con la excusa de que le echa de menos la abuela. ¿Qué es? Y quiere puro deshacerse del cabrón chico. ¿No? Ya, 7:37 a.m. Llámenos, escríbanos, póngase en contacto con su radio.

Oye, por acá tenemos al rancherito Leodán con este temita, los malos palcatres. Pero buenos para el amor.

Ya 7 de la mañana, 47 minutos. Oye, saludo para quienes se van integrando a la sintonía en la 101.3 Radio Magistral FM, acá en la ciudad de Traiguén. A las dueñas de casa, a quienes están levantaditos ya a esta hora de la mañana para ir a trabajar, a laborar. Mucha gente que va finalizando ya el turno de noche, que se van para sus casitas. Y otros ya preparándose para ir a trabajar, a laborar. Y les saludamos y recuerda que te acompañamos en vivo desde las 7 de la mañana, todas las mañanitas, mientras te levantas, mientras te preparas para ir a trabajar, a laborar. Nosotros le acompañamos ahí con toda la buena onda de tu Radio Magistral y sobre todo para quienes se levantan tempranito. A quienes vienen saliendo de la ducha a esta hora de la mañana. Oye, yo en la mañana hice ese baile, ¿ah? ¿Eh?

0: Ya, oye, por acá tenemos a los hermanos Flores de Rucalhue.
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0: 7 de la mañana, ya con 50 minutos, 7 ya con 50 minutitos. Siempre estamos en vivo.

0: 7 de la mañana con 57 minutitos. Oye, cómo avanza la hora, ya ha pasado una horita. Oye, la temperatura de un grado se va a mantener por lo menos ahí hasta las 10 de la mañana. Ya comienza después a subir un poquito más, 4 grados entre las 11 y las 12 del día. Vamos a tener 4 graditos, no es mucho, pero por lo menos ya, eso sí, con harta neblina, chiquillo. Así que a poner mucho cuidado quienes van viajando, quienes van preparando ya el automóvil para irse a la peguita. Váyanse con cuidado, con mucha precaución, que hay muchísima neblina en diferentes puntos de la novena región de la Araucaría. Saludos quienes van a Temuco, quienes van a Lautaro, quienes van a Victoria, nuestros amigos que van a Angol, a Concepción, a quienes van ahí a Galvarino, sobre todo, ¿no es cierto? Hay bastante humedad para ese lado. Muchísima neblina, así que a cuidarse mucho, mis queridos auditores. Bueno, ya, oye, nos vamos a ir a la pequeña pausa, pero antes le comento que estamos junto ahí a Narbus, la nueva flota, nuevo servicio nocturno que conecta directamente con Santiago de Chile. 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Nos vamos a una pequeña pausa comercial. Por acá me pidieron Aventura Cumbiera, chiquillo, el caballito de palo. También me pidieron un temita de los machos. Saludos para Solange, ahí que me pidió un temita de los gatitos negros, dice por acá el Lucho. Saludos para Guacolda City, ahí le mandamos un saludo a Toñito. Y por acá por el barrio alto le mandamos un saludo, me pidieron los Romeo, dice por acá el temita de la Rosa Manguera, dice. Gracias. Ya. Más 569-59-51-0592. Ahí me puedes escribir al fono WhatsApp de la radio que entra ahí en 5951-0592.
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2: Es la hora 7:59 minutos.
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1: Ya, 8 de la mañana con 13 minutos. Ahí estaba ese tema solicitado por acá, Aventura Cumbiera. Estamos en Galvarino 93.9, estamos en la comuna de Cholchón 91.1. Estamos acá en la ciudad de Traiguén a través de la 101.3. Le acompañamos siempre tempranito. Recuerde que estamos las 24 horas del día junto a usted. Con una linda programación en vivo desde las 7 de la mañana. Le acompañamos hasta las 12 de la noche. 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Ya, 8 de la mañana con 14 minutitos. Oye, saludamos ahí a todos los Tomás que están de onomástico hoy día. No a los que toman, ¿ah? No, estos no están de onomástico. Tomás. ¿Estás de onomástico, Tomás? Oye, lo conozco, no tengo ningún amigo que lleve este nombre, Tomás. Me acordé del indio Montezuma, ¿eh? ¿Qué Tomás? Una copita de vino nomás. Ya, 8 de la mañana con 15 minutos.

mañana con 18 minutitos. Hoy también queremos saludar a quienes están de cumpleaños hoy día, ¿ya? Bueno, siempre todas las mañanas les saludamos, chiquillos. A quienes están cumpliendo añitos, muchas felicidades. Hoy 3 de julio, ¿sí? Ya estamos en julio. 3 de julio. Muchas felicidades, chiquillos. Que cumplan muchísimo, muchísimo más, muchas bendiciones. Y recuerden que un año más, ¿qué más da? ¿Cierto? Ahí hay muchos años más nomás. Cuidarse.

esperando que les regalen una tortita, que lo pasen realmente muy, pero muy bien hoy día, a pesar de ser el día. Ah, pero hoy día es viernes, buscado, mira, que cayó buen día. Día viernes. Oh, qué bueno, día viernes ahí. No, empiezan las celebraciones, el día del cumpleaños termina ya por el domingo. ¿Sí o no? Hoy algunos que trabajan hasta las 5:30 nomás, pues, el horario administrativo, bueno, el resto, como nosotros, trabajamos hasta el sábado. ¿No? Que lo pasen realmente muy, pero muy bien a quienes están cumpliendo añitos. Muchas felicidades, chiquillos. Un año más viejo, una arruga más, una cana más, qué maldad. ¿Cierto? Vaya, quienes les complica más el tema de la edad y todo eso son a las mujeres, ¿cierto que sí? Las mujeres. Por ejemplo, ya, oye, tú le decías una mujer, hoy estás cumpliendo 40 o 45 o 50. Oye, se enojan, ¿cierto? Te dice, estoy cumpliendo 20 siempre. ¿Sí o no? No, y ni hablar de ponerle ahí el número, le ponen un signo interrogativo a la velita, hacia la torta, ¿sí o no? Le ponen el signo interrogativo. No, y cuando vaya un cumpleaños de una mujer, ojo con eso, ¿eh? Ni siquiera te pregunte, ¿cuántos años estás cumpliendo? Estate calladito. Que no te van a echar del cumpleaños. Nos falta el desubicado, la desubicada. Oye, ¿cuántos años estás cumpliendo? Y te pegan una pura mirada, ¿no? Te vas de mi casa. Ya, 8 de la mañana, 21 minutos, las 8 ya con 21 minutitos. Recordarle que estamos hasta las 9. 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

0: 8 de la mañana con 26. Ahí estaban los rancheros del río Calle Calle. Hoy se logra la locomoción colectiva acá en la ciudad de Traiguén. Los chiquillos, a los valientes de la locomoción colectiva que salieron a trabajar hoy día. A todos los valientes que salieron tempranito. Y a quienes la señora los mandó a trabajar también. Oye, conozco algunos, tengo nombre por acá. Mi ángel malo me dice, dilo nomás, que tanta cuestión. Mi ángel bueno me dice, no lo diga, ay no, ¿para qué? Dice, no, ahora me escapa el deseo. Ay, dijera yo, oye, hablara yo, calla boca. Oye, nos vamos a una pequeña pausa comercial cortita, regresamos de inmediato. Recuerde que estamos acompañándole hasta las 9 de la mañana. Ay, bueno, acá me dicen, a través del WhatsApp, me dicen, dilo nomás, me dice. Ay, que son malos. Ay, oye, tengo unos nombres aquí en la boca. No, pero no lo voy a decir. Ya, nos vamos a la pequeña pausa, chiquillos, y volvemos de inmediato. Quédense con nosotros.
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2: Es la hora 8:27.
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Oye, 8 de la mañana, 43 minutos. Ahí estaban los machos con ese temita solicitado por acá, complaciendo a nuestros auditores, a quienes se van integrando a la sintonía de la radio. Un saludo para Sandrita, que me había pedido un temita, dice, Miénteme Bonito, de las Llaneras del Amor. Saludos. Oye, fíjate que hace poco que tiraron unos temas a estas chicas de las Llaneras del Amor y le ha gustado a las mujeres, sobre todo a las Llaneras del Amor, ¿eh? Ya, muy, pero muy buenas las chicas. A propósito de las Llaneras del Amor, fíjate que una de las que canta, ay, vamos a entrar en Cagüine, ¿eh? Fíjate que Emeterio Uretra, le digo yo, oye, fíjate que está pololeando con una de las chiquillas. La chiquilla tiene, creo que tiene 30 o 32, no, tiene 32 años más o menos la que canta. Y Emeterio tiene como 95. ¿Ah? No, es de verdad. Y anda pololeando con la chica esta, una pupucha entre nosotros, que no salga de la novena región. Oye, de verdad, es la polola. El otro día la presentó en las redes sociales, ahí a su polola. Con la farándula, pues chiquillo, ya, y la cuarta sacó de inmediato allá a Emeterio, que estaba desaparecido, ¿no es cierto? La sacó con una fotito con ella, y ahí estaba la vocalista de las Llaneras del Amor, chiquillo. Oye, esto hace como 2 semanas, más o menos, una cosa así. Bien simpática la chica, ¿eh? Bien simpática, obviamente, ahí se viste como llanera, ahí como la ranchera mujer, ahí con un sombrero, con ropa ranchera, pero bonita, sí. Las Llaneras del Amor, ahí la polola del Emeterio. Ay, ay, ay, por Dios, el Emeterio. Ya, 8 de la mañana, 45 minutitos. Aquí están los Gatos Negros, el Lucho solicitado, ¿no?

0: 8 de la mañana con 53 minutos, ya prácticamente nos estamos retirando en esta jornada día viernes.
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0: Oye, recordarle, chiquillo, que hoy día tenemos bailables de fin de semana. Recuerda que le acompañamos, ¿no es cierto?, ahí todos los fines de semana.

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Ya, nos vamos con un temita, con cuál. A propósito, llegó mi secretaria por acá, se me había olvidado decirle, hace rato llegó ya ella, me trajo pancito con quesito. Y anda bien abrigadita hoy día y anda con un gorro, parece que esquimal. Parece de esos gorros esquimales anda. Ay, que está linda. Ya. Nos vamos con un temita. Bueno, tengo hartos temas solicitados. Ahora nos vamos con los Temerarios del Sur. Esperando que tengan linda mañana. Quédese. Ya se viene el matinal en Galvarino y en Cholchol. Los Temerarios del Sur por este temita. Yo no te he llorado nunca, se llama este tema musical.

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1: Es la hora 9:05.
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Bueno, así comenzamos en este día maravilloso, ¿cierto? Hoy ya es viernes, chiquillos, vamos con la tremenda canción. ¿Las tremendas canciones de quién? De Marco Antonio Solís. Marco Antonio Solís, como siempre. Ahí estábamos escuchando este bonito tema. Claro, ¿cómo están, chiquillos? ¿Cómo les va? Buenos días. Buenos días, buenos días. Un gusto de compartir con ustedes nuevamente acá en nuestro programa del día de hoy, ¿cierto? Hoy ya 3 de julio, ¿cierto? Sí, 3 de julio. Bueno, seguimos con este 3 de julio entonces, ¿cierto? En donde vamos a estar comentando varias cositas. Vamos a estar entregándoles varios cosas interesantes, vamos a revisar noticias también, algunas cositas por ahí, por allá, ¿cierto? El dato curioso, la nota musical del día, la frase del día, claro, y otras cositas más que teníamos preparado para ustedes, pues chiquillos, aquí nosotros nos preparamos, todos los días nos preparamos para entregarles la mejor compañía, y usted, ¿cierto? Que está en estos momentos en la casa, en la pega, porque se sienta bien acompañado, pues esa es la idea, ¿cierto? Ya, así que le mandamos un saludo muy grande a ustedes y ya comenzamos a conectarnos, ¿cierto? Con nuestros amigos. Estamos conectados con Cholchol, ¿cierto? Ya, sí, tenemos que estar conectados ya con los amigos cholcholinos, ¿cierto? Los cholcholinos hoy día. A ver, vamos a ver. Sí, estuvo cortada la luz ayer en Cholchol igual, ¿ah? Sí, aquí por lo menos estamos activos. A ver si hay algún colega que esté escuchando la radio hasta ahora. Por lo menos a través de las plataformas digitales estamos, pero on fire. ¿Ah? Sí, estamos saliendo. Le mandamos un saludo muy grande entonces a todas y a todos en este día maravilloso, ¿cierto? Vamos a saludar, como Dios manda, a nuestros grandes auspiciadores que nos acompañan entonces en esta edición de hoy, fin de semana.

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Muy bien, hoy nos vamos a ir con la música entonces ya.

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Oye, temperatura. Vamos a revisar la temperatura de inmediato en nuestra región de la Araucanía. Aquí destaca que tenemos 2 grados nomás. 2 grados, solamente 2 grados. ¿Ya? 2 grados. Pero ¿qué es lo que pasa con otros lugares, por ejemplo? ¿Cierto? Hay muchas personas que dicen, hoy que está helado, ¿cierto? Debería estar menos helado, dicen algunos, ¿ah? Pero, oiga, ¿y usted ha visto qué pasa en otras partes? Oh, en otras partes sí que es complicado. Mire, yo le voy a contar un dato que no es menor. ¿Ah? Sí, un dato que no es menor, atención. Acá en la radio magistral les comento cuáles son las 5 ciudades más heladas. Las ciudades más heladas del mundo. Usted pensó que era la suya nomás. Usted pensó que aquí nomás pasa. Ay, pero en otras partes, chiquillo, llega a ser... Ay, pero calar hondo. Fairbanks, en Alaska. Está situado en el paralelo número 64 norte, al norte del Parque Nacional de Denali. Sí, para que usted lo sepa. Ese lugar sí que es frío, frío, frío, frío, pero como el agua del río. ¿Cierto? Quienes soportan temperaturas extremas, ¿sabe cuánto soporta la gente por allá? 22 grados bajo cero promedio en enero. Imagínese usted.
pero sí ellos pueden disfrutar del magnífico espectáculo de la aurora boreal. Sí. Ah, sí, están, bueno, no, no les quise decir eso, pero están en el extremo, en el extremo, en el extremo del mundo. Sí. También hay otro lugar que se llama Yellowknife en Canadá. Sí, ahí se puede ver osos polares y toda la cuestión. Se ubica junto a Yellowknife Bay, en los territorios del noroeste. Yellowknife está a solo 4 grados de latitud al sur del círculo polar ártico, imagínense ustedes. Eso sí que pasan frío, po. Cada invierno casi 19.000 personas experimentan temperaturas cercanas a los menos 25,6 grados, o sea, 25 grados bajo cero. Nosotros tenemos 2, estamos cagados de frío. Imagínense allá. Bueno, que ellos están preparados también para eso, ¿cierto? Sí, aquí nosotros experimentamos todas las temperaturas posibles. Allá, la cosa es más complicada. Churchill, Canadá también. Churchill, Canadá. Imagínense, este pueblo de Manitoba es conocido como la capital mundial del oso polar. ¿Ah? Y un destino popular para observar ballenas beluga o beluga. A un punto frío, ya que las temperaturas rondan los 26 grados bajo cero. Bajo cero. ¿Ah? Bastante cierto, sí. Sí, súper helado ahí. Súper helado. ¿Qué más? Aquí tenemos a otros más, por ejemplo, tenemos también al pueblo de Iqaluit, en Canadá. Oye, Canadá se lleva todos los premios a los pueblos más helados del mundo.

La capital de Nunavut, situada en la isla de Baffin, registra una temperatura, dice por acá, media diaria de 27 grados bajo cero. No, mucho, ¿cierto? No, eso sí que ya es complicado, ¿cierto? La capital de Nunavut, ¿ah? Y también hay otra que se llama, vamos a ir a Rusia, Yakutsk. Ya, Yakutsk. Oye, esta sí que yo les digo, ¿ah? Esta sí, ¿ah? Es la capital de la región de Yakutia, a unos 450 kilómetros al sur del círculo polar ártico. 450 kilómetros. No es nada para que usted sepa. ¿Ya? En esta ciudad, ¿sabe cuánto es la temperatura? Más de 250.000 habitantes viven allá. 250.000 es como la población de Temuco, una cosa así. Para que se haga la idea. Las temperaturas medias de enero alcanzan los 40 grados bajo cero, no. Esto sí que yo creo que se ganan el premio, ¿ah? Me llegó a dar frío decirlo nomás, ¿eh? Me llegó a dar frío decirlo. 40 grados bajo cero, imagínese usted. Se merecen un aplauso, ¿cierto? Se merecen un aplauso. O sea, yo ni disculpen que lo voy a decir así, pero yo ni cagando. No, que voy a andar pasando frío como eso, imagínese usted. Ah, sí. O sea, el punto a tal punto, yo el otro día vi un documental que estas personas, por ejemplo, dejaban carne en una ranchita fuera de la casa y se mantenía congelada siempre. ¿Ah? Pero ¿cómo? O sea, tienen que tener todo el día, ¿cierto?, calefaccionado el lugar, y lo hacen con leña, ¿cierto?, la leña del sector, del lugar. Imagínese usted, oiga. Yo les invito a ver en YouTube, ya que ustedes ya están curtidos con el tema de las redes sociales, ustedes, yo lo tengo callado, ¿ah? Si ya, si le ponen color la cuestión, si ustedes saben ya cómo usarlo, ¿ah? Sí, ¿qué me vienen a decir aquí? Claro, no saben postular a los bonos, pero sí para meterse, a TikTok, pues, haga más, tiro. ¿Ah? Ahí sí que saben, ¿ah? Sí, pues, oye, para que vean en YouTube, ustedes vean y pongan ahí, ¿cierto?, cómo vive la gente en los lugares más helados del mundo, póngale, una cosa así. Cómo viven en los lugares más helados del mundo. Y ahí hay documentales que relatan efectivamente cómo la gente vive ahí. Pero es, chuta, de verdad, yo creo que nosotros no seríamos capi, ¿ah? Para, bueno, que en todo caso el ser humano se adapta, pero nosotros adaptarnos a ese lugar sería complicado, ¿no? Sí, nosotros estamos en un clima más tropical, más en otra cosa. O, si fijan, nosotros estamos más, bueno, si bien es cierto, estamos como al sur del mundo ya, ¿cierto? Pero extremo no somos todavía, ¿no? Sí. No como Punta Arenas, por ejemplo, no como Puerto Natales, por ejemplo, también, sí. Hay que tener cuidado con eso. Sí, ya pues, pero se merecen un aplauso, ¿no? Se merecen un aplauso, ¿no? Sí. Ya, oye, nos vamos con la música, después pausa comercial, chiquillos. Aquí está Sergio Blas. No, yo ni a palo me voy peor, ni a palo. Bueno, si hubiese estado soltero y se conocía una Namibia por allá, no hubiese pensado, ¿ah? ¿Eh?

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1: Es la hora 9:44.
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Chayanne. Hoy en ese tiempo era más joven Chayanne cuando cantaba esa canción. A este ritmo se baila así. Así, así. Cuenta uno, dos, tres. Buenísimo, ahí estábamos escuchando ese bonito tema también. ¿Ah? Sí. Le mandamos un saludo muy grande a toda la gente que nos acompaña a través del dial 93.9. Ya vamos a estar entregando el santoral, vamos a estar entregando todos esos datitos hoy día, ¿cierto? Bueno, así para pegarle un pequeño ápice nomás. Ah, sí, hoy día le vamos a contar, la frase del día, ¿cierto? Que es de Don Franz Kafka. ¿Ah? Sí, que nació un día como hoy. A eso se lo voy a contar cuál es. Pero es algo, tiene que ver con el tema de ver a una persona, de cómo percibimos a una persona. Ahí se lo voy a contar, pero una frase muy bonita, fíjese. ¿Ah? También santoral onomástico en Chile hoy día. Queremos contarles que hoy Santo Tomás Apóstol, es la fiesta de Santo Tomás, ¿cierto? Uno de los personajes más humanos y cercanos del Evangelio, ¿verdad? Sí, hoy día está de onomástico. Acuérdense que fue famoso por su inicial escepticismo, o sea, no creía que la resurrección de Jesús, acuñando la histórica actitud, si no lo veo, no lo creo. Eso dijo, ¿sí? Bueno, en Chile el nombre Tomás también es bien utilizado, así que ahí le vamos a contar todo eso también, este dato maravilloso. Día Mundial Internacional, hoy tenemos hartas cosas que contarles hoy día, así que nos vamos a ir a la pausa y ya estamos de regreso. 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

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Oye, otra cosa, otro dato antes de irme a la pausa. Oye, no me quiero ir a la pausa ahora, después me van a decir. Sí, no me quiero ir a la pausa. ¿Qué pasó? No me quiero ir, dijo. ¿Ah? Voy a cambiar estas cosas aquí. Ahí sí, ahí voy a... Ahí, eso. Muy bien. Sí, alguien me movió estas cosas aquí. Ya, ahora sí. Ahora sí. Ya, muy bien. Entonces, ¿qué le estaba contando? Perdí el hilo. Perdí el hilo. Ah, ya, perfecto. Bueno, y a la vuelta le voy a estar contando todas las cositas que tenemos en nuestra programación. Ah, tenemos buena música también, peticiones musicales, nuestros compañeros, amigos, amigas que están a través del WhatsApp 452513128. Estamos a día viernes, chiquillos. Vamos que se puede. ¿Qué tienen de panorama hoy día? Ahí nos cuentan, pues, amigos. No hay problema. Pausa y volvemos.

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1: Es la hora 10:05.
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Buenísimo, buenísimo. ¿Cómo te va, mi amor? ¿Cómo te va? En el silencio, la verdura entre tú y yo. La verdura, dije, ¿no? ¿Qué es la verdura, cierto? Eres feliz, mi bien, la verdura. Sí, de... ¿Qué deja? Estaría pensando en la verdura, ¿eh? Sí, en la coliflor, dirá usted. ¿Ah? Ya, perfecto. Oye, queremos contarles que son las 10 de la mañana con 26 minutos. 10 de la mañana con 26 minutos. 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Maravilloso, maravilloso, corazón maravilloso. Oye, ese tema me pidieron también, así que lo vamos a buscar de inmediato, ¿eh? Maravilloso, corazón maravilloso. De Rafael de España, pues. Exactamente, ¿ah? ¿Cómo se llama la canción? Maravilloso, corazón maravilloso. Rafael de España. Ya, sí, lo tenemos por acá. ¿Está listo? ¿Está listo? Está listo, está listo. Debe ser. Ya, perfecto, ya lo tenemos. Lo tenemos, maestro. Lo tenemos, maestro. Gracias por el... por la canción. 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Hoy aprovechamos de contarles también a todos ustedes que el teléfono está activo, en nuestro teléfono. Si una persona me llamó el otro día y me dijo, ¿lo llamé? No, nunca me llamó, pues. Yo estaba aquí al pendiente y revisé, está todo andando, e incluso me llamé yo mismo, fíjese, y todo bien, todo bien. Así que, sí, ahora me... Sí, hace poquito, hace 5 minutos me llamaron nomás solamente para hacer una consulta. No, no, estamos dados, ya, muy bien. Estupendo, ¿ah? Hoy día yo quiero contarles a todos ustedes, bueno, primero que todo, saludarlos cordialmente. Y lo bueno, por fin es viernes, ¿eh? Este es el día más lindo de la semana, dijo un caballero, ¿ah? Este viernes 3 de julio se siente, bueno, uno se siente mucho más glorioso, ¿cierto? De todas maneras, y nuestro cuerpo lo sabe. Eso ya está como para, claro, como patentado, ¿ah? Y nuestro cuerpo, sabelo, sí, exactamente. Bueno, la mañana magistral en sintonía. Bienvenidos, chiquillos, a toda la gente que se incorpora a la sintonía. Vamos a arrancar este viernes con este momento, con la frase del día que nos la dejó un caballero que escribía cosas medias misteriosas y enredadas. Sí, medias misteriosas y enredadas. Don Franz Kafka, que nació en un día como hoy, pero miren la joyita que nos regaló para ponernos los lentes del optimismo este viernes, pues hay que disfrazarse de optimismo.
dijo lo siguiente. A ver, dijo lo siguiente, para que tenemos ahí una alguna cortina ad hoc como para poder decir esta frase, chiquillos, por favor. Sí, una cortina. Cortina ad hoc, ¿ah? Una cortina ad hoc, una cortina ad hoc. Atención, atención, atención, atención. Esto dice así. Esta cancioncita. Solo 1500 los calcetines. Ya. A ver. Atención, porque la frase dice: la juventud es feliz porque tiene la capacidad de ver la belleza. Mire, mire, vamos, vamos, vamos de poco. La juventud es feliz porque tiene la capacidad de ver la belleza. Cualquiera que conserve la capacidad de ver la belleza jamás envejece. Buena, ¿eh? Buena. Aplausos, padre. Ganaste un poroto. Ah, sí, bueno, anótense esa en todo caso, chiquillos. Anótense esa. Hoy, que es viernes, bueno, tenemos que sacarnos la voy a decir algo, una frase media coloquial, pero las lagañas. Pero no las lagañas que tenemos los ojos, las lagañas de la rutina. Sí, eso es lo que nos jode a nosotros, la rutina. Saquémonos esa lagaña, muchachos. Salgamos a buscar la belleza. Sí, está en el vaporcito del café en la mañana, por ejemplo. Sí, son cosas que uno puede ver siempre en la música que vamos a tirar hoy día en la radio también, la que hemos tirado hasta el momento. En el abrazo apretado al llegar a casa después de la pega de los hijos, de la señora, del tío, del abuelo, del papá, de la mamá. Claro, del hermano. Ah, el que sabe mirar lo lindo de la vida no envejece nunca. Mantiene ese corazón tierno y con ganas de, bueno, de enfrentar la vida de mejor manera. Así que hoy todos los que estamos escuchando la radio hoy día, hoy todos nos decretamos jóvenes. Somos todos jóvenes. Y estamos listos para disfrutar el fin de semana, ¿no, chiquillos? Así que vamos arriba, vamos arriba. Que disfrutar la semana como Dios manda. Qué bonita frase, ¿eh? La juventud es feliz porque tiene la capacidad de ver la belleza. Cualquiera que conserve la capacidad de ver la belleza jamás envejece. ¿Qué te parece? ¿Eh? Así que siempre uno tiene que andar feliz por la vida. Qué bonita frase. Qué bonita frase. Maravilloso corazón, maravilloso. Buenísimo tema, ¿ah? ¿Eh? Que vamos a entregárselo a ustedes también, ¿ah? ¿Eh? El día de hoy.

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1: Es la hora 10:38.
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te parece? Ahí estábamos escuchando también ese lindo tema musical del día de hoy. 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Muy bien, amigos, le contamos a esta hora a todos ustedes, ¿cierto? Pasamos a la lista del santoral de este 3 de julio. Atención a todos los que están de fiesta hoy. Hoy les traigo el significado real de sus nombres para que los tiren sobre la mesa nomás, chiquillos. Primero, un abrazo gigante a todos los Tomás de Chile. Tomás, un nombre que viene del arameo y significa exactamente gemelo. ¿Sabe usted? Sí, pero en el folclore los Tomás son los hombres de armas. Tomar, sí. Los que van de frente y los que aplican el lema de su santo patrono. Ver para creer, así dijo, sí. No, yo veo, ver para creer, dijo. Sí, no creyó que Jesús haya resucitado. Sí, bueno, ideal para hoy viernes cuando el jefe te dice que te va a pagar las horas extras. Uno dice, ver para creer. Bueno. Y también saludamos a los que ya se llaman Anatolio, nombre preciso, bueno, lindo nombre, que viene del griego y significa amanecer o el lugar por donde sale el sol. Qué poético, un saludo radiante para todos los Anatolios y Tomases que sintonizan la radio. Que tengan un día espectacular, chiquillos, y que lo regalonen el doble. Qué lindo para ustedes, chiquillos. Qué lindo por ustedes también. Bueno, el pronóstico del tiempo, aprovechamos de contarles que ya tenemos 4 grados hoy día. 4 graditos, chiquillos. Vamos a llegar a los 11, pero ya el sol está, pero estupendo. Salga un poquito a la calle nomás si tiene la posibilidad. Y déjese abrazar por los rayos del sol. Obvio, hay que tener cuidados también porque hay algunas personas que dicen, no, pero si hay que salir así nomás, no hay problema. No, si tiene la piel sensible, salga con protector solar porque igual, a pesar de que hace frío, la radiación hace lo suyo. Así que hay que estar muy, muy, muy preocupados por eso. De todas maneras, ¿ah? Sí. Oye, nadie se percató de algo en la televisión. ¿Saben quién apareció en el Mundial? Y lanzó una insólita petición en pantalla, el hijo del presidente José Antonio Kast. Sí, en serio, apareció Nicolás Kast. Figuró en despacho de Chilevisión durante la Copa del Mundo, aunque no se reveló su identidad hasta las horas después del hecho. Sí, la acción del Mundial y, bueno, Chile vivió particular momento en la TV donde la transmisión de Chilevisión en el ambiente del torneo, el hijo de José Antonio Kast se tomó la pantalla, sí. Pese a que en vivo jamás se presentó como tal, ¿cierto? No dijo nada, Nicolás Kast, de 29 años, apareció como un hincha más en el estadio Mercedes-Benz de Atalanta, vistiendo la camiseta de la selección chilena. Acudió a ver el duelo entre Inglaterra y Congo.
fue posterior al hecho de que el medio ex ante dio los detalles de la aparición de Kass junto a su esposa Florencia Galilea, de 27 años, hija del ex senador y ex presidente de RN, Rodrigo Galilea. Ah, de aquí de la región de la Araucanía, claro, sí. Nicolás Kass y su esposa aparecieron en pantalla siguiendo la acción del Mundial durante el despacho de Chilevisión, y la pareja que contrajo matrimonio en el 2024 contó su vida desde Estados Unidos, pues están viviendo allá. Dijeron, llevamos un año y medio acá, ha sido una experiencia increíble, no hay como Chile, y se vuelve a Chile sí o sí, pero esto ha sido muy entretenido, y tener un mundial aquí ha sido una gran experiencia, dijo Florencia Galilea. En cuanto al hijo del presidente Kass, detalló, hemos venido a varios partidos, este estadio tiene como capacidad para 70.000 personas, con aire acondicionado, increíble, estar con los hinchas ingleses es una locura, el ambiente mundialero hay que aprovechar. Charlo dice. Mandó un abrazo a la familia, sí, pero también cerró su intervención haciendo una insólita petición para los que van a ir a verlos. Manjar, Super 8, negritas y pisco. Puta, no querís nada, po. No querís nada, po. Nico, no querís nada, po, Nicolás. Sí, bueno, pero en las negritas no se llaman así, Nicolás, se llaman choquita ahora, no es que con la cuestión del ¿cómo se llama? ¿Cómo se llama? Discriminación, entonces, sí, no, ahora ya no se llaman negritas, se llaman choquitas, vos compadre, hay que saberlo, ¿ah? Negrita, Super 8, ¿qué más te podemos mandar? Te podemos mandar una serranita, así que, ¿qué otra cosa más chilena podemos enviarle, chiquito? O sea, no, los chocolates fruna, vos. Enviémosle un paquete al cabrón. ¿Ah? ¿Qué más le podemos enviar? Los traga-traga. Los traga-traga, vos. ¿Qué va a decir? Oh, que, oye, no, qué manjar. ¿Qué manjar? ¿Se acuerdan los manjares que comíamos nosotros ahí en una cosita de plástico, en una chiquitito? Un chupe de manjar. Eso va a levantar. Bueno, esos son los encargos que pidió a los chilenos que los van a ir a visitar, ¿ah? Para que usted sepa. Ya, muy bien. 11 de la mañana con un minuto.

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1: Es la hora 11:04.
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lo dijo. ¿Qué te parece? Ahí está. Antes de ti, por supuesto, tremendo temazo. El día de hoy, ¿cierto? Aprovechamos de saludarlo a todos ustedes en esta edición del programa. 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Bueno, nos ponemos la camiseta verde porque hoy 3 de julio se celebra el Día Internacional del Libre de Bolsas de Plástico. Sí, y aquí, chiquillos, nos tenemos que, bueno, inflar el pecho como palomas, porque Chile fue, ¿sabe qué? El primer país de toda América Latina en prohibir las bolsas plásticas en el comercio. Sí. ¿Se acuerdan del tremendo cambio que significó? Bueno, al principio todos nos dábamos cabezazo porque, chuta, ¿en qué llevamos las cosas? Hoy día todavía igual, porque se nos quedaba la bolsa de género en el auto, en la casa, salíamos al supermercado haciendo malabares, pues. Con los tarros de atún, los fideos, los brazos, teníamos la pura escoba, el pan por otro lado. No, quedaba la pura escoba, ¿sí o no? Sí, pero valió la pena, ¿no? Sí, claro que vale la pena, por nuestro planeta, por nuestro mar. Eso sí, seamos honestos, se prohibieron las bolsas, pero hoy estoy seguro de

que el 99% de las casas chilenas todavía sobrevive escondida por ahí abajo en la plata, en buenas bolsas, las míticas bolsas la bolsa de pan, por ejemplo, sí. Esa bolsa grande de plástico que de adentro tiene 50 bolsas chicas también arrugadas de antes de la ley, yo creo que más de alguna casa todavía las tiene. Bueno, y guárdalas por si acaso, ¿eh? Porque sí, hay que estar guardadita esas, ¿eh? Sí, tiene que estar guardadita. Es un patrimonio nacional en todo caso. Hoy es un buen día para reciclar y seguir cuidando nuestro entorno. Mire, vea, hay que inflar el pecho. Somos el mejor país de Chile, hermano. Fuimos el primero de América Latina de prohibir las bolsas de plástico para las compras. Bueno, es un problema para nosotros, pero igual, y nos pasa otra cosa ahora, porque antes dejábamos las bolsas de plástico en la casa y agarrábamos otra, y ahora nos cuesta más porque las bolsas de género las venden. Entonces, es una cosa de costumbre nomás, ¿eh? Muchas veces salimos a comprar y dejamos las bolsas de género en la casa. Se nos olvida siempre la bolsa. Para que estamos con cosas y compramos bolsas de género, tenemos una cagazón de bolsas de género en la casa, cualquier bolsa de género, ¿sí o no? Ya, pero bueno, todo sea por, obviamente, sacar un poco de plástico del sistema. En otra información, echamos a correr las páginas de la historia mundial de este viernes. Viajamos al año 1863. Sí, porque un día como hoy terminó la famosa Batalla de Gettysburg. De Gettysburg, un momento clave donde se empezó a sellar el fin de la esclavitud en Estados Unidos tras una lucha tremenda. Sí, hoy día. 1962 en Nueva York también nació un muchacho que parece que tomó el secreto de la eterna juventud, el mismísimo Tom Cruise. Hoy día está de cumpleaños Tom Cruise. Hoy yo lo veo, sigue joven eso. Ah, Don Tomás cumple años hoy. Tom, sí, Tom es Tomás. Sí, y más encima de santo. Increíble pensar que este caballero ya pasó los 60 años. Pasó los 60, weón. Y todavía se tira de aviones en marcha, escala los rascacielos más altos del mundo, anda en moto a toda velocidad sin usar dobles de acción. Oye, esa es la tremenda energía que muchos de nosotros quisiéramos y la energía de viernes que necesitamos en este programa, ¿va? El más grande, Tom Cruise, ¿va? Chiquillos, yo creo que nos tenemos que inspirar en Tom Cruise, ¿eh? Sí, para saltar sobre este fin de semana con todo el power, con todo el fuá. Así que ya lo saben, ¿eh? Sí, tremendo. Tom Cruise está de cumpleaños hoy día. Ya, así que eso es lo que le queremos contar. Después ya tenemos otras cositas por ahí. Sí, le vamos a invitar a estar en sintonía. Entramos ya prácticamente a la recta final del programa, ¿cierto? Si andan buscando panorama para este fin de semana, les paso un dato precioso y gratuito. Hoy en la noche se va a iluminar el edificio del Congreso Nacional en Santiago. Para las personas que anden por allá o se tengan familiares, para que le avisen, con luces tricolores espectaculares, porque se celebran los 215 años del primer congreso de nuestra historia. Un panorama bien bonito para ir a dar vuelta con los niños y sacar fotos lindas ahí en Santiago, ¿ah? Así que si tiene familiares allá, para que le avise, en el ex Congreso Nacional, ¿ya? Sí, un buen dato. Muchachos, nos vamos a ir a la música, sí, nos vamos a ir bailando y gozando a esta hora de la mañana. Aquí está Jordan. En el matinal.

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1: Es la hora 11:32.
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muy bien. Vamos a seguir entonces compartiendo con ustedes la programación de hoy a través de la frecuencia 93.9, ¿cierto? 91.1. 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Ah, bueno, le vamos a contar algo muy importante a todos ustedes que están en sintonía, ¿cierto? Ya estuvimos hablando de la efeméride, Tom Cruise está de cumpleaños hoy día, pero también creo que es súper importante contarle algunas cosas en esta jornada, ¿cierto? Por ejemplo, chiquillos, hoy en nuestra historia colectiva queremos rendirle honores a un creador que nos enseñó a mirarnos a través de la pantalla grande. Un día como hoy, en 1944, ¿cierto? En 1944 nació el gran cineasta nacional Silvio Caiozzi, sí, y que calce más perfecto. ¿Por qué? Porque una de sus películas más importantes, estrenada en plena dictadura y aplaudida en todo el mundo, se llama justamente así, Julio comienza en julio, tal como nuestro mes. Esta película es una obra de arte total, nos muestra ese Chile antiguo, el de los fundos, el de los patrones de fondo, los inquilinos, con todos sus secretos, sus dolores, sus verdades. En el año 1999, los mismos chilenos lo votaron como la mejor película nacional de todo el siglo XX. Desde esta humilde tribuna radial le mandamos un saludo y un aplauso gigante a don Silvio Caiozzi para poner el nombre de Chile en lo más alto del cine mundial. Un tremendo orgullo para nuestra tierra. Exactamente, ¿eh? Un día como hoy, ¿eh? Y bueno, y en la nota musical del día también le queremos contar algo muy importante. Ayer estuvimos escuchando a Congreso con Hijo del Sol Luminoso, ¿cierto? Sí, que lo cantara en su momento también el mítico Joe Vasconcelos, pero dijimos nosotros, Joe Vasconcelos no lo podemos dejar fuera. ¿Ah? Sí, y ahora sí que sí. El viernes en la Radio Magistral subimos la cortina, subimos el volumen efectivamente, ¿cierto? Suenan los timbales, porque en nuestra nota musical no podíamos poner otra cosa que no fuera pura alegría para el cuerpo. Vamos a viajar el año 1995 para aprender la mañana con el rey del ritmo y la buena vibra de nuestra música, el maestro Joe Vasconcelos y su eterno mágico. Qué cosa más rica, canción increíble, por favor. Este tema tiene la propiedad de quitarte el cansancio toda la semana en los primeros 3 segundos. Esta mezcla de tambores, vientos y la voz de Joe te inyectan una sonrisa inmediata. ¿Eh? La letra le dice clarito, es mágico, el juego de la vida es mágico. Así que a soltar las preocupaciones de la pega, a mover los hombros en el trayecto que usted tiene en estos momentos, en el camión, en la camioneta, en el auto, o sea, mientras limpia las ventanas de la casa. Vamos a subirle todo el volumen a la sintonía y abrir las ventanas y a decretar que este fin de semana vamos a hacer, tal como lo dice la canción, absolutamente mágico. ¡A bailar! La nota musical del día en la magistral.

0: música. Joe Vasconcelos en la música, tremendo, chiquillos, tremendo, tremendo, tremendo, ¿cierto? ¿Sí o no, Carlito Run?
1: Quiero mi Coca-Colita, Run.
0: Sí, ahí estaba entonces, gracias, Carlito Run. Hoy le mandamos un saludo muy grande a toda la gente que se conecta, a José Izaguirre también, porque por ahí está la sintonía, ¿cierto? Por aquí está diciendo que, de verdad, Pescadería Chain se raja hoy día, ¿o no? ¿Verdad o no? A las 11:58 te saco del aire. Mira este otro. Ahí sigue la cagó. Oye, ¿quién te dio ficha? ¿Ah? Sí. ¿Ah? ¿Ah? ¿Quién sopló esa corneta? ¿Ah? Yo no soy así, bo. Ya. Ah, con la primera de whisky. Sí, el otro día, yo les voy a contar una cosa antes de irnos a la pausa. Sí, celebramos los más de 10 años, 16 años ya, de la radio magistral del Cholchol, y estuvieron todos los chiquillos ahí. Tuvo la Ángela, tuvo la Dani, tuvo José Izaguirre, estuvo Eber Navarro, estuvo Moisés Salazar, que era el anfitrión, estuvo Don Rolly, la tía Eli, ¿cierto? Nuestro amigo Arnoldo Llanos también, que fue en representación de nuestro amigo Nelson Llanos, Clovio, ¿cierto? Gran colaborador de la radio. Y nuestro amigo Chain Soto, ¿no? Ahí dijo que se iba a rajar. En serio, yo no me acordaba de esa. No me acordaba de esa frase, no me acordaba de esa parte. Los que faltaron al. Yo quiero hacer un hincapié también en los que faltaron a esta gesta, ¿cierto? Porque en realidad no sobró carne, no sobró trago, no sobró todo. No fueron Patito Michou, como siempre, faltando a clase. Pato Michou. No sé, en algún momento esperemos que la señora le dé permiso para ir a vacilar con nosotros. Nosotros somos buenos cabros, no somos deschavetados, para nada. Somos buena gente, nosotros lo vacilamos, la vacilamos toda. ¿Ah? Sí, ¿y quién más faltó? Faltó Ali Castillo, ¿cierto? Sí, que se casó hace muy poco, no nos invitó. Pato Michou también se casó y no nos invitaron estos desgraciados, ¿vale? Sé que yo estoy picado, ¿sí? Estoy súper picado. Estoy picado y picado, pero entero picado. Sí, pues yo creo que hubiese sido un buen elemento como invitado. Es más, yo creo que hubiese terminado animando el evento. ¿Ah? ¿Qué más faltó? Faltó Nakazone. Así le pusimos a don Héctor Sepúlveda, que controla todas las cámaras de seguridad de la radio. Exactamente, ¿cierto? Nos ve aquí de primera, como yo le decía en algún momento, de primera a mí, chuta, era complicado, hasta para sacarme un Lorenz, era eso también complicado, pero ahora ya no, ya me rasco por todos lados, no tenía, si me ve, ¿no? Nakazone, exactamente, Nakazone, de Gran Hermano, de los reality shows. Este japonés, este que ve todas las pantallas, todo lo que ve, ¿cierto? El ojo que todo lo ve, ese es don Néstor. Y faltó también don Néstor, yo no sé qué le pasó a usted, ¿eh? Yo pensé que iba a estar el mejor jugador sin cartas, el mejor jugador de brisca faltó. A lo mejor no le dieron permiso también. Yo creo, a lo mejor, me la juego por eso. A lo mejor la Jimena no le dio permiso. Sí, pues, no, amiga, por favor, dele permiso a nuestro amigo de Storm, por favor. ¿Y quién más faltó? Yo pensé que iba a ir. Yo pensé que iba a ir con la vikinga, bueno. En serio. José Pepe Neira faltó a esta gesta, faltó a este encuentro. No te la voy a perdonar jamás, Pepe Neira. Yo pensé que ibas a estar con nosotros ese día y lamentablemente no nos fallaste a nosotros, le fallaste al jefe, don Rolly. Don Rolly lloraba desconsoladamente porque no estabas. En serio, de verdad te lo digo. ¿Quién más faltó? ¿Quién más faltó? Canacuña ya no es parte de la radio, sí, él ahora está reclutado por la Mirador de Perquenco, por lo que yo tengo, lo último que sabía. Exactamente. ¿Quién más faltó? ¿Quién quería? ¿Lo único que quería estar con su jefe, Pepe Neira? ¿En serio? ¿En serio? Bueno, faltó Rodrigo Riquelme, que ya no está con nosotros. Un beso al cielo, ¿cierto? Luis Alberto Contreras, que tampoco está con nosotros, pero siempre están en nuestros corazones, siempre nos acordamos de ellos. Pero ¿quién más faltó? Pero así como haciendo un recuento, José Isaguirre, ya que me estáis escribiendo, estáis pelando así, pero pesado. ¿Ah? ¿Quién más faltó? Alvarado no. Viejita pero calientita. Oye, ¿quién más faltó? No falta nadie más. Sí. Perdón, se me había olvidado. Giovanni Riquelme, Giovanni, por favor. Yo que te estuve aguachando de pendejo. Yo que te estuve aguachando para que fueras a nuestros encuentros. Y realmente nos encontramos con ¿cuál respuesta? No, es que no puedo ir porque tengo que cambiarle los pañales al bebé. Tengo que darle comida a mi señora. Somos vecinos con Giovanni ahora. Él vive al frente de mi casa. Me da no sé qué tocarle la puerta. De verdad. Yo estoy pelando a esta hora. Estoy pelando. Me da no sé qué golpearle la puerta. De verdad. No sé, porque a veces pienso que está ocupado. Pero mal, pues Giovanni. Giovanni, yo pensé que ibas con nosotros. Es más, no tomé una gota de alcohol en tu nombre. En serio, te lo digo de verdad. ¿Ah? Salvo el espumante que me tomé solo. Ya, pero eso es todo. Oye, yo no, y acá me están diciendo. Y vos, me dice, y vos. No, yo les digo al tiro. Yo no pido permiso. Yo aviso a dónde voy. Gran diferencia. Gran diferencia, pequeños saltamontes. Gran diferencia, pequeños saltamontes. Gran diferencia, sometidos. Gran diferencia. Yo no pido permiso, yo aviso. Sí, mire, si estoy mintiendo, vean a mi señora cuando ande en la calle o cuando vaya a la pega o cualquier cosa, pregúntale. Coqui Riera el otro día estuvo diciendo que no te pedía permiso, que solamente te avisaba. Pero hay que, vamos a ver qué le responde. ¿De verdad?
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0: Hola, hola, ¿qué tal, amigo? Muy buenas tardes. Bienvenido a tu programa Municipio al Día. Ya estamos en vivo y en directo, como es de costumbre, de lunes a viernes, en este horario del mediodía de 12 a 13 horas, para estar compartiendo toda la información, por supuesto, de la administración municipal de nuestra comuna de Cholchol, en educación, en salud y también, por supuesto, en la municipalidad. Hoy día contamos con una visita súper importante. Contamos con la presencia de nuestro alcalde, don Álvaro Labraña Opazo, que nos está acompañando. Muy buenas tardes, alcalde.
1: Muy buenas tardes, don José Izaguirre. Aprovechamos de saludar, por supuesto, a toda la audiencia, a todas las personas que están hoy día escuchando este espacio radial, que está dedicado principalmente hoy día a poder transmitir información importante del quehacer municipal. Así que aprovechamos a saludar a nuestros amigos de los sectores rurales que están ahí conectados a través de Radio Magistral, a las personas que a esta hora son 12, probablemente hay muchas personas que están ahí viendo qué van a cocinar hoy día. Así que aprovechamos a saludar a todas las personas y contarles precisamente algunas noticias relevantes que van a permitir que nuestra comuna de Cholchol siga avanzando.
0: Eso es súper importante. Estábamos recién conversando antes de salir al aire de las distintas actividades que usted ha realizado tanto en la gestión regional, también en Santiago, y por supuesto el tema de la camioneta que se entregó de parte de la administración municipal hacia salud.
1: Sí, claro, la verdad es que hace un par de días atrás tuvimos la posibilidad de, en el CEFAN de nuestra comuna de Cholchol, junto a nuestros concejales, poder generar la entrega de un nuevo vehículo que va a estar a disposición de este servicio del consultorio de nuestra comuna de Cholchol, precisamente para poder mejorar la atención domiciliaria, mejorar el trabajo con los postrados, con los adultos mayores. Así que estamos ahí súper contentos de haber podido tener la posibilidad de poder adquirir con recursos propios como municipio de esta camioneta Toyota Hilux 4x4, que va a estar disponible para poder mejorar hoy día el servicio de atención domiciliaria dentro de nuestro CEFAN. Y esto también hay que destacar hoy día el compromiso y el respaldo de todos los concejales respecto en esta materia de poder poner a disposición recursos para poder generar este avance que significa mucho cuando entendemos de que hoy día en la actualidad carecemos muchas veces de la locomoción apropiada para poder prestar un servicio de mejor manera, pero de esa forma estamos mejorando, por supuesto, la atención a nuestros vecinos.
0: No, y son más de 35 millones de pesos que aprobó el Consejo Municipal para la compra de este servicio que va a venir súper bien en ayuda del consultorio y de la gente y del traslado de los profesionales para poder brindar un mejor servicio. Así que muy bien ahí, alcalde, con la gestión municipal encabezada por usted, por supuesto, para poder llevar más de 35 millones con esta camioneta. Cuéntenos, alcalde, anduvo en Santiago, también en el gobierno regional, anduvo esta semana también en las redes sociales, podemos visualizar toda la gestión que usted ha hecho por la comuna de Cholchol. Cuéntenos un momento, una de las cosas, ayer estuve en la DOH, me decía, también estábamos conversando.
1: Lo que pasa es que yo creo que, la verdad es que como comuna, yo creo que hoy, la verdad es que estamos muy bendecidos, yo soy una persona muy agradecida a Dios, de tener la posibilidad hoy día de poder conseguir de que de a poco vayamos concretando cosas. Parte de eso, efectivamente, es cómo hoy día vamos avanzando en materia de vivienda, cómo vemos de que se están construyendo nuevas viviendas en el sector urbano. Ahora, la próxima semana, ya se comienza a trabajar con las 69 familias beneficiarias del subsidio rural, que se va a generar una actividad el día 8, donde finalmente se va a presentar a las empresas que van a empezar a trabajar estos subsidios de familias que llevan esperando muchos años. Si le sumamos a eso la posibilidad que vamos a tener ahora, que la próxima semana en el Consejo Regional de la Araucanía probablemente se va a generar el acuerdo para que la comuna de Cholchol pueda ingresar a la zona de desarrollo, que una herramienta que vamos a tener como municipio y como comuna de poder avanzar de manera más rápida en algunas líneas de proyectos. Ahí nosotros estamos haciendo un trabajo que se viene dando ya hace más de un año y que nos va a permitir acceder a otra línea de recursos. Pero también hoy día sabemos que en nuestra comuna de Cholchol hay muchas falencias, hay mucho que mejorar. Contarles de que dentro de esto, el año pasado se habló mucho de un proyecto de APR, que es un proyecto APR, el proyecto APR más grande que tiene el país, y que este es un trabajo que se viene impulsando hace más de 11 años por un grupo de dirigentes del sector de Boyeco, que adquirieron derechos de agua, muchos derechos de agua, y que empezaron a tramitar desde la Dirección de Obra Hidráulica con el Ministerio el poder impulsar un proyecto de APR. Y este proyecto de APR, que es el más grande del país, que hoy día tiene la condición RS y que se va a comenzar a licitar, tiene 6 etapas, y dentro de estas 6 etapas va avanzando en poder cubrir la demanda de cerca de 2.336 arranques nuevos, más otra suma de arranques que son para mejorar otros APR que están dentro de este proyecto, y que finalmente va a beneficiar a más de 2.800 personas este megaproyecto APR. Pero ¿cuál es el problema que hay ahí? Tiene que ver con que en algún momento, cuando esto comenzó, cuando los dirigentes de la APR, de este megaproyecto que los vamos a tener acá en la comuna la próxima semana, porque tenemos un desayuno con ellos, ellos se acercaron a la comuna de Cholchol, al municipio, estamos hablando de otros tiempos cuando yo no estaba en la administración, a decir, oye, ¿sabes qué? Estamos trabajando esto, sumémonos, hagamos fuerza común y que la gente de Cholchol también se beneficie. La verdad es que ahí nadie respondió a este llamado de estos dirigentes y Cholchol empezó a quedar de lado. Y en la práctica hoy día, el proyecto original considera 14 arranques, de estos 2.800 arranques que van a haber, considera 14 arranques para la comuna de Cholchol. Y es algo irrisorio, sí. Y que lamentablemente en su momento, cuando alguien tuvo que sacar la voz por el pueblo, nadie dijo nada, se quedaron callados. Y hoy día vamos a tener la posibilidad, porque yo no voy a permitir que la comuna de Cholchol quede fuera de esto, y vamos a tocar puertas, y ya la verdad que tenemos un camino bien avanzado. Producto de eso tuvimos al ministro de Obras Públicas, que el que corta el queso lo tuvimos ahí en Cholchol hace un par de semanas atrás. Yo lo conversé con él, vimos dentro de todos los requerimientos, vimos, hablamos de este APR. La próxima semana estoy con el director nacional de la DOH en Santiago, precisamente para poder defender nuestra comuna de Cholchol. Aquí nosotros tenemos un déficit importante de familias que hoy día se les tiene que abastecer de agua a través de camión aljibe, y que eso la verdad que es indigno. Nosotros necesitamos hoy día poder conseguir como comuna de Cholchol de que nuestra comuna no quede de lado, y nosotros lo hemos planteado con mucha fuerza, no tan solo en la materia del agua potable rural, sino que también en otras materias, y vamos a conseguir aumentar la cantidad de familias beneficiarias en este proyecto. Y lo vamos a conseguir porque finalmente creemos que eso es hacer justicia. Creemos que hoy día la comuna de Cholchol, para eso existen las autoridades, para que defiendan la comuna, para que no nos pasen a llevar. Y efectivamente aquí nosotros tenemos conversa también con los concejales, lo hemos planteado, y tenemos una voz única respecto de poder defender que efectivamente, si bien es un proyecto que beneficia a muchas comunidades, a muchas familias, pero necesitamos que la comuna de Cholchol también se le puedan asignar muchos más arranques, entendiendo de que en materia de proyecto también sabemos que esto efectivamente se puede dar, y sabemos con quién hay que hablar, y tenemos los contactos y las gestiones para poder conseguir que estas cosas sí sean posibles de hacer. Tenemos el respaldo además del alcalde Galvarino, que se va a sumar en esto, del alcalde Temuco, que lo conversamos ayer, y también de la directiva de este megaproyecto, la APR, que también nos van a respaldar. Entonces aquí las cosas se conversan, se trabajan y se hace la gestión para que las cosas resulten. Así que ahí vamos a tener, ahora estamos hablando no de un plazo de un rato para otro, aquí hay que hacer un proceso, hay que hacer la pega, pero esto lo vamos a conseguir.
0: O sea, de hecho, lo que no se hizo cuando tenía que hacerse se está haciendo ahora en beneficio, por supuesto, de los vecinos y vecinas de la comuna de Cholchol. Yéndolo a otro tema, alcalde, como usted hacía mención, la semana atrás vino la visita importante del ministro de Obras Públicas y Transporte y Telecomunicación, don Luis de Grand. Cuéntenos cómo fue ese encuentro, cuáles fueron los temas a tratar, para informarle a toda la gente que está escuchando a esta hora tu radio municipio El Día.
1: Mira, nosotros, yo lo decía recién, yo creo que la comuna de Cholchol ya está bendecida. Hemos tenido la posibilidad de poder mostrar algunos avances concretos. De hecho, es más, vamos a planificar la próxima semana, ya a fines de la próxima semana, que los baños públicos de nuestra Plaza de Armas estén a disposición de todos nuestros vecinos de la comuna de Cholchol, de nuestros amigos los sectores rurales, del sector urbano, y tiene que ver con que precisamente nosotros estamos buscando el poder concretar cosas y tomar acciones, como que, por ejemplo, hoy día hemos tenido la posibilidad de poder tener al viceministro de Obras Públicas, que para que la gente lo entienda, es la persona que resuelve el tema de los asfaltos, de los puentes, de los APR, y además es la persona que nos puede ayudar a que la línea 3, tan esperada por años, pueda llegar a Cholchol. Nosotros tuvimos toda una mañana junto al ministro, una actividad maravillosa ahí en el sector de Tranabullín, en una escuela, y que fue muy bonito. Aprovechamos de saludar a todas las familias que participaron de este proceso allá. Pero tuvimos la posibilidad de conversar con el ministro, de salir a recorrer la comuna, de poder caminar y ver el espacio del puente, el estero Renaco, de poder colocar ese tema sobre la mesa, entendiendo de que además tuve la posibilidad de generar una exposición en la comisión del Senado que se desarrolló acá en la región de la Araucanía, donde expusimos hoy día la urgencia que tenemos como comuna de Cholchol en materia de habitabilidad, en materia de nuevas viviendas, en materia de poder mejorar algunos accesos. Así que vamos avanzando bastante bien. Yo creo que cuando viene un ministro de una comuna no es porque quiera ir nomás, es porque aquí hay
0: un trabajo.
1: Hay un trabajo, hay una gestión, y la verdad es que nosotros tenemos desde la presidencia hacia abajo la capacidad de poder gestionar de que a la comuna de Cholchol hoy día se le dé el valor que se merece y no sea una comuna olvidada como estuvo por años, donde veían que los beneficios y los recursos del Estado llegaban a las comunas vecinas y acá nosotros seguíamos mirando el progreso por la tele nomás y por las noticias. Y ahí en esa materia vamos a conseguir avances importantes en nuestra comuna de Cholchol. Yo la verdad es que estoy muy agradecido a nuestros profesionales del municipio, a los equipos que tenemos. Sin duda hay mucho que mejorar, a nuestros dirigentes sociales, por supuesto, a los adultos mayores, a los dirigentes de la Junta de Vecinos, y ver respecto de muchas cosas que hay que mejorar, pero también entender de que esto es un proceso, de que nosotros no vamos a poder resolver todas las cosas de la noche a la mañana. Sin duda hay mucho que hacer, sobre todo en materia de caminos, sector rural. La verdad es que nosotros sabemos que hay problemática importante, hemos podido avanzar de cierta manera y lo vamos a hacer con mucha más energía en un tiempo más, ya que vamos a contar con maquinaria. Estamos recién viendo hoy día el que a partir de este mes nuestros funcionarios que van a trabajar en la unidad de licencia de conducir se van a empezar a capacitar para poder acreditar sus cursos para que esto efectivamente se pueda comenzar a funcionar en un par de meses más. Y eso tiene que ver con que eso es una inversión que te vamos a hacer como municipio, toda vez que mensualmente vamos a tener más recursos y esos recursos se van a poner a disposición para poder adquirir material pétreo, para poder comprar más ripio, porque vamos a tener maquinaria y vamos a empezar a arreglar con mucha más energía y fuerza nuestros caminos.

0: Más o menos estaría, porque preguntan, porque ya quieren empezar a matricularse, quieren venir a hacer fila para poder sacar la licencia de conducir.
1: Nosotros tenemos proyectado de que esto idealmente comience a funcionar los primeros días de octubre, fines de septiembre, octubre, por ahí vamos a empezar a generar este trabajo. Ahora, lo importante es que va a ser un servicio que va a estar disponible y que aquí vamos a dejar que nuestras familias de Cholchol tengan que ir a alojar ahí a Galvarino en un auto, porque yo conozco amigos, gente conocida que nos hemos encontrado y me dice, oiga, si yo tengo que sacar una hora en Galvarino, para sacar una hora tengo que irme a alojar ahí a Galvarino a dormir en un auto, pasando frío, ustedes saben los fríos que hay hoy día, pasando frío, y eso no es lo que se merece el cholcholino, porque el cholcholino se merece de que hoy día la comuna de Cholchol, que es un municipio, una comuna, pueda tener los servicios que tienen en las otras comunas. Y aquí nosotros no tenemos que envidiarle nada a nadie, porque hoy día hay autoridades que se preocupan y que se ocupan de poder generar el progreso en la comuna de Cholchol. Así que yo creo que octubre, ojalá septiembre, a fin de septiembre, después de las fiestas patrias, la gente pueda ya comenzar a sacar su licencia a conducir en Cholchol. Vamos a generar lo propio ahí, a lo mejor con la empresa privada, que tenemos algunos contactos con escuelas de conductores, que se empiecen a generar cursos en Cholchol, que empecemos a avanzar y que dejemos de estar mirando a otras comunas, porque hoy día el progreso se está viendo en nuestra comuna de Cholchol.
0: Exacto, muy buena noticia para la comuna de Cholchol con respecto a este tema que es súper importante y relevante. Alcalde, una consulta con respecto al tema de que usted participó el otro día de la visita del presidente de la República, don José Antonio Kast, en un gabinete ampliado encabezado por los Seremi, por la Secretaría y en general por los alcaldes de la comuna en Temuco. ¿Cómo fue la experiencia? ¿Cuál fue el contacto que tuve con nuestro presidente para abordar los temas de la comuna de Cholchol? Nosotros sabemos y las redes sociales nos informaron que usted tiene un contacto bien cercano al presidente, pero tenerlo acá en la región y además también extender la invitación para que en alguna oportunidad pueda estar también acá en la comuna.
1: Sí, la verdad que, mira, yo creo que lo que necesitamos nosotros aquí en Cholchol es que lleguen recursos. Que llegue Cuyín, como se dice. Eso es lo que necesitamos. Y para eso necesitamos proyectos, que los tenemos, que tenemos una tremenda cartera de proyectos, y necesitamos la gestión, que hoy día la gestión está. Y por eso es que tenemos la posibilidad nosotros de poder tener una línea directa con los ministros, subsecretarios, Seremi. Tenemos una muy buena red de contactos que nos permite poder tocar puertas que nos van a permitir avanzar como comuna. Pero nosotros vamos a tener, de hecho, en más, la próxima semana tenemos una posibilidad de viajar a Santiago a juntarnos con la Subsecretaría de Desarrollo a buscar Cuyín, platita, dijo, como se dice, para seguir con el entubamiento hacia la ruta S20. Ya tenemos los recursos de 300 metros, son cerca de 80, 90 millones de pesos que se van a licitar en estos días para que una empresa venga a ejecutar el primer tramo del entubamiento. Pero nos falta como 140 millones más para continuar con ese entubamiento. Y yo, deme en 10 días y vamos a llegar con esa platita de vuelta, porque creemos que vamos a tener la capacidad de poder gestionar. De hecho, invitamos a unos concejales que se sumaran para juntarnos en Santiago con el subsecretario y vamos a conseguir estos recursos para poder avanzar en eso y que tengamos el entubamiento del primer tramo y a continuación al tiro se comienza a trabajar con el otro tramo para que la gente pueda tener más espacio para poder caminar con seguridad. Pero ahí nosotros vamos a convocar, y aprovecho para hacerle el dato a nuestros dirigentes del Comité Aguas Vivas, que está Consuelo Astudillo, del Comité Los Kiwis, que está Andrea Bustos, del sector de Pemurre, porque no olvidemos que ahí tenemos también muchas familias que están localizadas en ese sector y que también tienen su directiva, y vamos a convocar a una mesa de trabajo. Y vamos a convocar una mesa de trabajo porque lo que nosotros necesitamos es que el gobierno, este gobierno, le coloque urgencia a un proyecto para poder resolver de una vez por todas el tener un espacio para que la gente pueda caminar con seguridad. Lo que nosotros estamos haciendo, sin duda, es algo que va a servir, por supuesto, pero ahí necesitamos mucho más. Ahí necesitamos que el Estado, que este mismo Estado que hoy día está financiando la construcción de viviendas ahí, y que antes de construir la vivienda, por supuesto, había que preocuparse de que la gente tuviera la posibilidad de llegar a su casa.

0: casa con seguridad, po. Exacto. Entonces, hoy día las familias están contentas, por supuesto, veían 15, 18 años esperando una vivienda, porque no olvidemos que lo que se está haciendo ahí entre el Comité Los Kiwis y el Comité Aguas Vivas, estamos hablando de cerca de 18 mil millones de pesos que se están invirtiendo en vivienda, 18 mil millones de pesos, y que nosotros hemos tenido la posibilidad, gracias a Dios, de partir y empezar a adjudicar subsidios, gracias a la gestión, exacto, gracias a los contactos. Y hoy día vamos a gestionar de que a toda esa familia, que yo creo que hacia ese sector, por la ruta S20, estamos hablando de cerca de 2.000 personas que se proyectan que vivan allá. Personas que probablemente hoy día están escuchando la radio y que esperaron por años participando de su comité de vivienda, yendo de reunión en reunión, pagando la cuota, y que hoy día no se merecen tener la inseguridad de decir, ¿sabes qué? Tengo la casa, estoy contento, pero cuando mi hijo vaya al gimnasio a jugar a la pelota, voy a estar con la incertidumbre si que le va a suceder algo de camino o no. Entonces, eso es lo que tenemos que cuidar, y eso tiene que ver con funcionar como una comuna organizada, porque antes, cuando se empezó a pensar, vamos a construir en la ruta hacia S20 hacia Temuco, vamos a construir vivienda, tienen que haber pensado, oye, ¿sabes qué? Vamos a hacer esto, pero veamos cómo la gente va a llegar a la casa. Y eso se dejó de lado y ya estamos partiendo al revés.
1: Exacto.
0: Pero lo vamos a conseguir, y por eso es que trajimos al ministro a in situ, al puente del Estero Renaco, a caminar el puente, a conversar con él y a mostrarle la peligrosidad que tienen nuestras familias de Cholchol. Y eso lo vamos a conseguir y eso lo vamos a comprometer y vamos a tocar todas las puertas. Y por eso es que vamos a estar nosotros, ya estuvimos con el ministro, lo trajimos acá, con el subsecretario se lo planteamos. Tenemos hoy día la posibilidad de armar esta mesa que yo voy a invitar aquí para que, si, yo soy bien conocido de estas dirigentes, que les agradezco toda la disposición que han tenido con los comités de vivienda. Vamos a sumar al sector de Pemurrehue y vamos a hacer una mesa de trabajo que va a estar convocada como municipio para, entre todos, sumarnos y hacer fuerza común para poder conseguir que en Cholchol las familias que van a vivir ahí tengan la seguridad de llegar a su casa con seguridad, por supuesto, pero que además que conozcan los procesos, porque aquí las cosas no pasan porque de repente nos ganamos la lotería y logramos avanzar. Aquí pasan porque hay un trabajo detrás, pasan porque hay dedicación y pasa porque hay capacidad de gestión, y por eso las cosas resultan.
1: Yo creo que lo más importante, alcalde, es eso, la capacidad de gestión, de poder tener contacto directo con la máxima autoridad del país, con el presidente José Antonio Kast, en donde lo hemos visto varias veces en reuniones con él y con los ministros también, y eso demuestra la gestión que usted ha tenido con respecto al desarrollo de la comuna de Cholchol. Y otro punto súper importante que hace una semanita atrás también, con respecto al RS del camino Rapahue Rucapangue, también que usted, a través de su gestión, ha logrado poder tener los recursos para poder prontamente buscarlos también para la construcción del... Pero por hoy día está el RS de este camino que usted logró gestionar con su gestión.
0: Sí, la verdad que aquí hay que destacar un tema importantísimo, ¿eh? Toda la gente, bueno, todos sabemos, pues hoy día tenemos nosotros hacia Temuco la ruta S20, y para quienes conocen un poco por allá, por el sector de... donde está la INACAP, ¿cómo se llama esa ruta? El Fundo del Carmen.
1: Fundo del Carmen.
0: Fundo del Carmen. Hay otro camino que da hacia Cholchol y que está asfaltado hasta el puente Rucapangue. Hasta el puente Rucapangue, y después llegábamos aquí a Cholchol y llegábamos al Ripio. Lo que se logró conseguir aquí, y esto yo de verdad que debo destacar, el trabajo de muchos dirigentes del territorio, Rucapangue, Rapahue, Rucapangue Chico, Rucapangue Grande, que llevan años peleando por este proyecto y que muchas veces ahí de repente se desencantaban porque nunca se avanzaba. Yo agradezco aquí el trabajo de los dirigentes, a todas estas personas, pero se logró conseguir el tan alenado RS, que se llama el RS, que es la recomendación donde el Estado dice, ¿sabes qué? Ya ningún problema, el proyecto está bien hecho, está todo bien, consigan la plata y se asfalta. Entonces, ¿qué es lo que falta ahora? Estuvimos con la Seremi de Desarrollo Social, estuvimos en terreno ahí en la cancha nacional, la mítica cancha nacional, ahí donde está el amigo Lalo Catricura, todos los chiquillos de allá de Arcoíris, Nacional y todos estos clubes deportivos que los conocemos de siempre. Y nos juntamos con los dirigentes, fue la Seremi y le dijo, ¿saben qué? El proyecto está RS. Estaba la gente de Vialidad también. Y eso es una tremenda noticia, pero es un tremendo desafío. Y ese proyecto hoy día vale 7 mil millones de pesos. 7 mil millones de pesos. 500 millones de pesos con los que se tiene que trabajar el tema de las expropiaciones. y 6.500 millones de pesos para poder generar el asfalto, un asfalto intermedio. Y nosotros hicimos un compromiso con los vecinos. Y yo les dije, ¿sabes qué? Vamos a conseguir estos casi 7.000 millones de pesos. Y los vamos a conseguir, pues yo comprometí la palabra y lo vamos a hacer. Y tenemos algo avanzado, no vamos a dar la noticia hoy día, pero vamos a juntarnos con los dirigentes y vamos a tocar unas puertas y vamos a conseguir para que eso, 7.000 millones de pesos que se necesitan, los vamos a gestionar para que Cholchol tenga otro acceso hacia Temuco, para que toda la gente del cruce Rapagua hasta el puente Rucapangue pueda tener un camino donde los dirigentes, donde la familia lo han luchado por años. Y eso lo vamos a conseguir para que efectivamente ese camino se comience a ejecutar, ojalá a fines del 2027, porque hay que hacer todo un proceso técnico de expropiaciones y todo un tema ahí, pero lo importante es que la plata la vamos a conseguir. Y si alguien tiene para anotar, anótelo por ahí, porque yo le voy a conseguir esos 7.000 millones de pesos para que ese asfalto se haga. Y así, junto a otros desafíos que tenemos como comuna, hoy día Cholchol, por supuesto, es una comuna que va a avanzar, nosotros vamos a marcar la diferencia. Y como siempre lo hemos dicho, nosotros de a poco vamos a ir haciendo que la gente mire de su casita hacia afuera y vea que la comuna está creciendo, que está avanzando y que no hay nada que envidiarle a otra comuna, porque más, si hay un servicio que hoy día no teníamos, que era la licencia de conducir, lo vamos a tener a partir de septiembre, octubre, a disposición de nuestros vecinos. Y vamos a seguir avanzando en todas las mejoras que se vayan requiriendo, por supuesto, nunca dejando de lado que aquí hay dirigentes sociales, que tenemos concejales, que tenemos funcionarios y que tenemos muchas personas con las cuales hoy día nosotros necesitamos contar con su respaldo, porque efectivamente la comuna de Cholchol es una comuna que estaba muy atrasada, una comuna a la cual el Estado no llegaba con recursos y que nosotros hoy día estamos transformando todo esto en una realidad, porque además de todo, hoy día cuando uno va al CEFAN, uno tiene un CEFAN calefaccionado, tiene un CEFAN donde hay una luminosidad enorme, con una enorme diferencia en lo que había, y por supuesto que vamos a buscar más mejoras. El sector urbano tenemos falencias importantes respecto de los focos de las luminarias. Estamos esperando ahora que nos transfiera los recursos para poder adquirir 140 luminarias, que esperamos en un par de meses estar licitando para tener 140 luminarias nuevas para ver los sectores más críticos, poderlo resolver. Pero además vamos a trabajar un proyecto no al tiro, pero para poder generar un recambio a la totalidad de las luminarias del pueblo. Si hay una diferencia enorme cuando de repente uno viene de Temuco y llega la noche a Cholchol y las luces casi no alumbran, parece linterna ahí. Entonces hay falencias, pero créanme que nosotros no vamos a poder resolver todas las problemáticas que tenemos en la comuna. Ahí tenemos que tenerlo súper claro. Acá nosotros hacemos la pega con mucho cariño, con mucho entusiasmo, pero no vamos a poder resolver las cosas que no se han resuelto por 12, 15 años de un rato para otro. Así que ahí hay que tener un poco de paciencia, pero sin duda vamos a avanzar. Es más, hay muchas cosas, de hecho podemos tirar un montón de noticias, pero nos vamos a ir con calma para volver la próxima semana a dar más novedades.
1: Bueno, alcalde, como siempre, para uno que ha hecho el cholino, y usted hace una diferencia el poder ver de la ventana hacia afuera y ver los cambios de donde uno vive, donde uno nació, y de verdad llena de alegría y de emoción cuando la gente lo hace mención, cuando uno anda por las calles y te hace mención, de verdad estamos avanzando, se notan los cambios, y como usted dice, es un proceso, paso a pasito. Hoy día Cholchol ha marcado una diferencia de las 32 comunas que existen en la región de Araucanía. Antes éramos la 33, increíble. Hoy día estamos en un nivel reconocido a nivel regional como una de las comunas más pujantes, con más proyectos, con más aprobaciones y con más gestión en la región de la Araucanía. Y eso se agradece su gestión, su capacidad de poder tener ese contacto con las autoridades y poder traer los recursos hacia la comuna. Usted siempre dijo, yo recuerdo, no se van a arrepentir del alcalde que tienen, de lo que eligieron para poder sacar adelante esta hermosa comuna que es Cholchol. Y los desafíos hoy día se están notando. A un año y medio de su administración se ve la diferencia, se notan los cambios, y eso la gente también lo nota, que es lo más importante. Y también un gran desafío para usted como persona. Usted trabajó, usted vivió en nuestra comuna y sabe las necesidades que tenemos, y hoy día usted está demostrando con su apoyo, con su cercanía con la gente y por supuesto con su capacidad de gestión de que Cholchol sí puede cambiar y sí va a cambiar.
0: No, claro que sí, yo creo que aquí estamos todos súper, yo la verdad que soy una persona agradecida de Dios por sobre cualquier otra cosa, pero también de los vecinos. Yo la verdad que tengo la siempre ando en la calle, voy a comprar al supermercado Lille en la tarde, cuando me voy a la casa, ahí me pongo a conversar con los vecinos, con la gente que vende, el otro día encontré una señora que vende berlines, con el caballero que vende el queso, algunas personas que se dedican a los fletes. Entonces, hoy día claramente lo que nosotros necesitamos como comuna es que las personas entiendan de que aquí hay procesos que hay que cubrir, que tenemos que avanzar, pero lo importante es que se perciba de que vamos avanzando, que dejemos un poco de hablar de tanto proyecto y tanta cosa y que la cosa se concrete, ¿te fijas?
1: Pero eso se ve, alcalde, ¿eh?
0: Pero claro, entonces hay falencias enormes todavía. Nosotros esperamos que ahora al corto plazo nos llegue la maquinaria. Estoy convenciendo ahí al gobierno regional para que nos coloque otro pool de maquinaria al tiro. Estamos ahora en la semana del 9, el 9 creo, estoy con el subsecretario de redes asistenciales, gestionando unos recursos a través de GL para poder mejorar el tema de las postas rurales, que también ahí estamos al debe, aquí están al debe hace años con nuestras postas rurales, no de ahora nomás. Pero hay cosas que marcan la diferencia. Por ejemplo, el otro día yo recuerdo, estuve ahí en este pasaje, no me acuerdo,
1: Castellón, el último de...
0: Oye, un pasaje cortito, pero que viven familias que son de nuestra comuna de Cholchol, y ellos ven que toda la comuna está con asfalto y ellos no tienen asfalto, y no tienen agua, y entonces trajimos al gerente de Guaraucanía aquí a la oficina, nos tomamos cafecito con él y le dijimos, oiga, ¿sabe qué? Allí donde tienen la copa de agua,
1: imagínese,
0: al lado tiene gente que no tiene agua, ¿te fijas? Entonces tomamos la decisión de generar un proyecto. La próxima semana vamos a contratar a un consultor, una persona que va a venir, va a hacer un proyecto único para esa calle, para que esa gente tenga la posibilidad que tienen todos los otros vecinos del sector urbano de tener afuera de su casa vereda y tener una calle asfaltada y que puedan tener el agua y que puedan tener todo, porque hoy día era como que esa cuadra se estaba quedando atrás, como que los vecinos de ahí se estaban quedando atrás y veían que, claro, todos avanzaban y esa cuadra seguía quedando sin asfalto, y nosotros vamos a marcar la diferencia, y si Dios quiere, vamos a tener la posibilidad de avanzar en eso, y ojalá en un par de años eso esté asfaltado. Y eso fue además un compromiso. Yo en algún momento, cuando fui candidato, pasé por ahí, me acuerdo que me dieron un cafecito, lo conversamos, y volvimos ahora a dar la cara y ahí a ver cómo podemos avanzar en eso. Así que yo creo que hay muchas cosas por hacer, por supuesto. La verdad que además muchas veces también tenemos que disculparnos de no poder atender a todas las personas que uno quisiera. Yo la verdad que siempre trato de andar harto en terreno, salimos mucho, hacemos harta gestión, y muchas veces falta el tener más tiempo de poder sentarse a conversar con los vecinos. Hay un déficit enorme hoy día de que tenemos mucha gente en la comuna de Cholchol que no tiene trabajo, pero eso es un problema país. Hoy día, a nivel de país, nosotros hay mucha gente que no tiene la posibilidad de acceder a un trabajo. Entonces, finalmente en Cholchol también lo vivimos a diario. Hay mucha gente que viene por trabajo que nosotros no podemos resolverlo porque no tenemos cómo financiar nuevos trabajadores. Pues te fijas, y pues, ¿qué es lo que estamos haciendo ahí? Es generando proyectos donde las empresas, y todas las empresas que vienen a Cholchol a trabajar, la gente que va, la empresa que va a hacer el entubamiento, ahora que se gana la licitación, la empresa que construyó la Junta 14, la empresa que está construyendo la sede Carreña, la empresa que construyó el puente allá de Repocura, la empresa que hoy día está construyendo el puente de Malalche Rincón, la empresa que está hoy día construyendo el mejoramiento completo del jardín Ayelén, la empresa que está haciendo todo el recambio del sistema eléctrico de nuestro Cefán, la empresa que construyó los baños de la plaza, todos contratan gente de la comuna de Cholchol. Todos, aquí por regla general, cada empresa que llega a la comuna contrata gente de nuestra comuna. Y eso nosotros lo dejamos establecido por base, y todas las empresas que vienen a licitar, a hacer una pega acá en Cholchol, si es que idealmente fuera de empresa del pueblo, pero eso es un proceso licitatorio, pero la gente que viene acá tiene que contratar un cholcholino. Y esa es regla básica, y por eso es que hemos logrado tener a más de 70 personas trabajando en estos programas. Y eso es insuficiente probablemente respecto a toda la demanda que hay para el trabajo que se necesita, pero se avanza de alguna forma. Antes eso no estaba.
1: Exacto.
0: Antes eso no estaba. Tenemos 60, 70 familias que hoy día tienen al papá que llega a la casa con algo para poder echar a la olla, como se dice. Pero eso sí que...
1: No, y lo importante que usted dice también, alcalde, que dentro de las bases, sí o sí, como municipalidad y como administración que usted lidera, exige a las empresas que puedan contratar la mano de obra de la comuna de Cholchol para ir en beneficio de la familia, que de verdad, como usted dice, hay un problema de país que hoy día, de una u otra forma, tratar de solucionar, aunque sea de a poquito, en estas 70 familias que se ven cubiertas con los trabajos que están y con los que van a venir, porque la capacidad de gestión que usted tiene, Cholchol se va a transformar de una u otra forma y van a haber más fuentes laborales para ir apoyando a todas estas familias que hoy la necesitan y que están en Cholchol.
0: Claro que sí, pues luego, sino yo creo que vamos a avanzar bastante bien y yo soy un convencido de eso y tenemos ahí...
1: No, y recién cuando usted estaba hablando, se da cuenta en el hecho de que lo que se construyó esto, y ya un año y medio, en todo lo que se ha hecho, yo creo que eso es súper importante dentro de la gestión de lo que usted ha hecho en la comuna, porque nombró como 7, 8 proyectos que se están desarrollando o que se han desarrollado y eso es súper importante.
0: Estoy pillando poco tiempo.
1: Por eso le digo, o sea
0: mira, si hablamos de los puros baños nomás. Oye, y algo que a lo mejor es algo básico. Oye, pero le entrega dignidad a nuestro amigo del sector rural, la gente del sector urbano, que antes dependían de un pariente, ¿no es cierto? Y cuántos parientes a lo mejor llegaban a la hora de desayuno. pero eso es avanzar. Yo quisiera aprovechar la instancia, porque hace un par de días que se celebró el Día de los Bomberos.
1: El 30.
0: Yo, de verdad que bomberos, yo tengo una tremenda admiración por ellos. Como familia bomberil, son tremendas personas que siempre están a disposición de poder colaborar. Así que aprovechamos de saludar a los bomberos de Cholchol, agradecer el tremendo trabajo que hacen por nuestra comuna de Cholchol. Y tú hablabas de proyectos, José. Mira, yo les paso el dato para que anoten. Nosotros vamos a gestionar los recursos para modificar el terminal de buses de Cholchol. Terminal de buses de Cholchol que, claro, está bien, funciona, pero la gente pasa frío. ¿Ah?
1: Exacto.
0: Y la gente pasa frío y ustedes saben cómo está la helada ahora. Yes. Nosotros vamos a modificar ese terminal de buses, vamos a generar una ampliación, vamos a generar un espacio de losa donde quepan buses de 2 pisos, porque ahí no puede entrar un bus de 2 pisos. Vamos a cerrar ese terminal, lo vamos a calefaccionar y lo vamos a modificar completo. Y eso lo vamos a tener construyendo a fines de este año, comienzo el próximo año, en construcción.
1: Buenísimo. Y eso, dignidad para la gente también del pueblo y del campo, ¿eh?
0: Pero claro que
1: eso
0: sí.
1: Eso es súper importante.
0: Tenemos la Muni Vieja. La Muni Vieja, que todos pasamos por ahí, ¿ah? Y convengamos de que ahí tenemos espacios municipales y tenemos muchos funcionarios que hoy día necesitan estar en mejores condiciones. Eso también lo vamos a modificar. Y ya estamos gestionando los recursos, cerca de 350 millones de pesos, para poder hacer un mejoramiento integral a ese espacio, que hoy día la verdad que está harto a mal traer, hasta goteras tiene, pero lo vamos a modificar y lo vamos a arreglar y el próximo año la gente va a pasar por ahí y se va a dar cuenta que eso se arregló. ¿Te fijas? Y alguien que esté escuchando la radio, anótelo si quiere, el próximo año vamos a estar ahí con eso totalmente renovado, la municipalidad antigua, que va a estar en muy buenas condiciones, y así otras cosas más que tenemos para poder avanzar. Así que hay mucha pega por hacer, hay harto trabajo. La próxima semana vamos a juntarnos, vamos a llamar a todos los presidentes de los clubes, la asociación de fútbol, nos vamos a juntar con ellos, porque ahí también tenemos un desafío. Nosotros, a mí me gusta harto el deporte, es la carpeta Pasto Sintético que tiene ese estadio, una carpeta que viene hace un montón de años atrás, que yo tuve la posibilidad de participar en ese proyecto, de confeccionar el proyecto junto cuando estaba nuestro amigo que estudia hasta en el cielo,
1: Rodrigo Riquelme,
0: a Eben Navarro, que andaba corriendo ahí, gran dirigente, y nuestro estadio necesita camarín, necesita gradería, necesita una malla olímpica. Entonces hay mucha pega por hacer para los sectores rurales también. Hoy día tenemos varias sedes que están en postulación, la próxima semana vamos a estar en Santiago, en la Subtere, consiguiendo recursos para el entubamiento, consiguiendo recursos para la asistencia técnica, consiguiendo recursos para el proyecto que tenemos elegible, que es el cementerio de, creo que por el sector de Santa Rosa. Entonces, finalmente, hoy día vamos a tener la posibilidad, por supuesto, de poder avanzar. Así que estamos muy, muy agradecidos de nuestros funcionarios que hacen la pega. Tenemos muchos de ellos, son buenos, otros que hay que chicotearle un poco los caracoles, dijo, pero vamos a hacer la pega, vecinos. Así que agradecer, por supuesto, cuando también la gente, porque yo el otro día lo dije en algún momento, hoy día es fácil criticar bajo seudónimo y bajo de este tema de las redes sociales por páginas falsas y quejarse de todo.
1: Exacto.
0: Pero ¿y quién mira el avance? Porque hoy día detrás de una persona hay una familia. Tenemos muchos funcionarios que yo doy fe que se sacan la mugre trabajando, viendo cómo resolvemos, y la gente muchas veces eso no lo ve. El otro día yo hacía un ejemplo, cuando uno pasa a sentarse en la plaza, la diferencia que hay entre las bancas que habían hace 6 meses Exacto. atrás, las bancas nuevas, enorme. Cuando uno va, cuando pasa por el acceso a la comuna, cuando entra ahí, eso parece casi como que tú dices, oye, no sé si estoy entrando a Pucón o estoy llegando a Cholchol. Pero, y eso va a continuar, o sea, nosotros partimos con la primera cuadra, pero con el tiempo queremos avanzar de Pinto a Lascano y después de Lascano a Teodoro Schmidt. ¿Te fijas? Y seguir la misma línea, y eso nos va a transformar en una comuna más atractiva para el turismo. Y convengamos que yo me la voy a jugar, porque en un par de semanas más vamos a estar ingresando el proyecto de la Vía de Almacea nuevamente para conseguir el RS. Yo voy a conseguir el RS de ese proyecto, y ese RS, hoy día ese proyecto cuesta cerca de 9.000 millones de pesos. Y si me logro conseguir a los 7.000 millones de pesos para el camino del cruce Rapagüe hasta el puente Rucapangue, ¿por qué no me voy a conseguir los 9.000 millones de pesos para hacer la Vía de Almacea? Si hoy día tenemos 2 villas que cuestan cerca de 18.000 millones de pesos y que logramos conseguir los recursos para que la gente tenga su casa, ¿por qué no vamos a poder conseguir los recursos para que la comuna de Cholchol se pegue un enorme salto y nosotros empecemos a generar una comuna atractiva donde la gente venga a Cholchol y tengamos nuestros productores y nuestros emprendedores ganando plata?
1: Es lo importante. Venda.
0: Así que ahí estamos haciendo la pega.
1: Tiene muy buenos desafíos, alcalde, para estos próximos años. Ha hecho el cambio ya en la comuna de Cholchol, y de hecho con su gestión también, pasándolo a otro tema igual, con el tema de la CONADI, con el PIDI, con el programa que se había perdido, pero gracias a su gestión nuevamente se volvió a recuperar, que es súper importante también para los Peñi y las Lamien, que no y también para la gente del pueblo, que ya no tienen que ir a Temuco a hacer sus trámites y los puede hacer perfectamente acá en la comuna de Cholchol.
0: No, claro que sí. Lo que pasa es que aquí hay cosas que tienen que pasar, pues si antes no pasaban porque nadie defendía al pueblo.
1: Exacto.
0: Si aquí, cuando a uno lo eligen, y aquí todos fuimos en algún momento, todos, y ahí lo incluyo, porque usted también en algún momento fue candidato. Pero los concejales que fueron candidatos, yo fui candidato, nosotros salimos a decir, oye, ¿sabes qué? Vamos a trabajar por el pueblo. Y vamos a sacar la comuna adelante. Y lo primero y lo básico es defender a la comuna de Cholchol.
1: Exacto.
0: Y que no nos pasen a llevar. Y aquí si hay un programa de CONADI que tiene que estar presente, es porque tiene que estar presente. Y si nosotros tenemos, que yo lo conversé esto con el director nacional de la CONADI, cuando asumió, me junté con él y dije, lo primero es que el PIDI vuelva a la comuna de Cholchol. Y además pusimos una persona de Cholchol a trabajar ahí, que nuestra amiga Daniela Barra del sector de Santa Rosa, una tremenda persona. Entonces, tenemos que partir por eso y estamos haciendo lo mismo, a ver si traemos más programas sociales a la comuna, así que yo creo que Cholchol va avanzando y eso no cabe duda, y si alguien no está conforme, yo siempre lo he dicho, a mí yo sé que nosotros podemos hacer cosas buenas, la gente siempre va a criticar, pero yo creo que uno tiene que mirar para adelante y yo creo que aquí las cosas están claritas. Nosotros hemos tenido la posibilidad de llegar a lugares donde antes no se llegaba. Hemos tenido la posibilidad, por ejemplo, de mejorar caminos donde antes no se mejoraban caminos. Tuvimos nosotros en este verano 4 caminos principales que fueron intervenidos. Nos gastamos cerca de 600 millones de pesos en caminos vecinales a través del proyecto FRIL. ¿Te fijas? Ahora, sin duda, falta mucho por hacer en materia de caminos. Por eso es que con la platita, cuando una persona vaya a sacar su licencia a conducir y pague esos 100 mil pesos por la licencia, no se va a cobrar tan caro. A precio mercado, ese no es lo mismo que se cobra en Galvarino Imperial, se va a cobrar en Cholchol. Pero toda esa platita se va a ir juntando para ir comprando ripio, para ir comprando bolones, porque vamos a tener maquinaria y vamos a tener platita para comprar más material para que la temporada estival, ¿no es cierto?, a fines de este año, nosotros empecemos a mejorar los caminos para que el próximo invierno no nos toque tan crudo como esto. Nosotros entendemos que hay urgencia y tratamos de resolverla cuando podemos, pero también créanme que hay lugares donde por 8 o 10 años nos sigue dejando una piedra, y nosotros ya estamos llegando ahí con esta familia. Así que agradecer a nuestros vecinos, a nuestros concejales, que siempre están con la disposición de poder colaborarnos en sacar la comuna adelante entre todos. Vamos a ingresar a la zona de desarrollo, que es una tremenda noticia. Vamos a traer, yo creo que en un par de meses, al gobernador regional aquí a la comuna de Cholchol. Vamos a traer a don René Zafirio para que además nos entregue tremendas noticias, porque por ahí vamos a hacer una gestión
1: alcalde, importante. Alcalde, disculpe, usted siempre hace mención con respecto a ingresar a este equipo de comunas con respecto al desarrollo. ¿Qué significa entrar y ser parte de este grupo selecto, comillas, de comunas de la región de la Araucanía? Porque siempre las redes sociales hace mención, y yo creo que más de alguien tiene la duda de qué significa poder ingresar, qué es lo que ingresa más, cuál es la ganada con respecto a ingresar a este grupo de comunas.
0: Ya, yo te lo voy a responder de dos formas.
1: Yeah.
0: Primero, el por qué no estábamos.
1: Sí, bueno.
0: O sea, ¿por qué no estábamos si la tipología de tener zona de rezago o zona en desarrollo está abordada a las comunas que más necesitan en el país? Y la comuna de Cholchol, que hasta hace un tiempo atrás era la comuna más pobre del país, hace un tiempo atrás, yo hago la diferencia, hoy día ya no somos la comuna más pobre, nunca estuvo considerada como zona de rezago ni zona de desarrollo. ¿Y por qué? Porque nadie lo pidió y porque nadie hizo la gestión. Y así de claro. Y se perdieron un montón de recursos y un montón de ayuda. ¿Por qué? Porque habían autoridades que no fueron a pelear que Cholchol fuese zona de rezago. Y estaba Imperial, estaba Caragua, estaba Puerto Saavedra, estaba Tolten, Teodoro Schmidt, y Cholchol, que tenía peores índices que todas esas comunas, estaba fuera. Y nadie la defendió y nadie logró que esto ingresara. Nosotros empezamos a pelear esto el año pasado con el ex gobierno. Yo estuve en Santiago un montón de veces peleando por esto. Logramos ingresar, hoy día nos está apoyando el gobernador, que hay que agradecerle. Y hoy día va a estar Galvarino, Nueva Imperial, Puerto Saavedra, Tolten, Teodoro Schmidt y Cholchol. Y en conjunto vamos a generar un plan de desarrollo impulsado por el gobierno regional. ¿Y qué es lo que nos permite esto? Colocar proyectos importantes sobre la mesa, proyectos que no vamos a conseguir de otra manera. Por ejemplo, proyectos a largo plazo, otros proyectos más a corto plazo. Por ejemplo, yo siempre he hablado de una pasarela hacia Villa El Estero. Una pasarela nos va a costar 2.000 millones de pesos. Nosotros estamos avanzando ahora con el entubamiento, que vamos a conseguir la plata. Pero ¿y por qué no nos pegamos el salto y hablamos de un puente? O sea, ¿por qué en otras comunas grandes pueden sí decir ahí que necesitamos 10.000 millones de pesos para un puente y consiguen los 10.000 millones de pesos? ¿Y por qué Cholchol tiene que siempre seguir una comuna? No, ¿sabe qué? Construyamos una pasarela. ¿Y por qué no peleamos por un puente? Y por eso es que nosotros vamos a convocar una mesa de trabajo con los dirigentes y nos vamos a juntar con el delegado presidencial y con las autoridades y vamos a pelear para que Cholchol tenga un puente. Un puente que además permita tener una ciclovía y un espacio y una berma multipropósito de 1 kilómetro. Y con eso resolvemos el problema.
1: Exacto.
0: Pero en vez de pelear por una pasarela, peguémonos el salto. Si hoy día tenemos el contacto y la gestión y la capacidad para poder conseguir plata, yo creo que nos vamos a pegar el salto y vamos a pelear por un puente. Yo se lo planteé el otro día al ministro cuando estábamos ahí en el puente del Estero Renaco. Y le dije, ¿sabe qué, ministro? Lo que nosotros necesitamos aquí es resolver esta urgencia. Y aquí nosotros necesitamos tener un puente. Y ese diseño, que ya se está trabajando, porque nosotros ya vamos avanzado.
1: Un paso adelante siempre.
0: Nosotros ahí vamos a necesitar mucha plata. Mucha plata. Estamos hablando de, yo creo que cerca de 20.000 millones de pesos.
1: Wow.
0: O sea, dos veces lo que cuesta la avenida Balmaceda completa. Pero vamos a pegarnos el salto y vamos a luchar porque Cholchol tenga un puente. Un puente que nos permita poder generar un espacio de desarrollo además para la comuna de Cholchol. Sí. Porque nosotros tenemos que ir mirando hacia adelante. Y vamos a juntarnos con nuestros vecinos, vamos a invitar a la directiva de ambos comités del sector de Pemorrehue y nos vamos a juntar a conversar y vamos a empezar a planificar el trabajo. Porque aquí vamos a tener que ir a Santiago, juntarnos con el ministro, con el subsecretario, juntarnos con el delegado, traer al servicio al CEREMI del MOD para acá y hacer esta pega. Si aquí la cosa, nosotros tenemos que soñar en grande y esto lo vamos a conseguir. Y lo vamos a conseguir porque hoy día la vida de las personas vale más que cualquier otra cosa. Aquí no podemos hablar de desarrollo si no nos preocupamos primero por poder garantizar que las personas puedan tener un espacio para poder caminar con seguridad.
1: Y el ingresar directamente a este grupo selecto de comunas de la región de Araucanía, ¿le da un aspecto más fácil o es más es más fácil poder llegar, me refiero, hacia los ministros para poder solicitar estos 20.000 millones de pesos para poder construir, a diferencia si no estuviéramos dentro de esta zona de rezago.
0: Lo que pasa es que como zona de desarrollo tú tienes un plan especial desde el gobierno regional y tú tienes otra mirada y otra línea de acción respecto a los ministerios. Por ejemplo, cuando uno piensa en un asfalto rural, lo primero que hace Vialidad es venir a hacer una medición de tráfico. Tiene que pasar una cierta cantidad de autos por minuto para que tú puedas recién trabajar un diseño de asfalto. Cuando tú estás en una zona de desarrollo, ese estudio de tráfico no se hace.
1: Ah, buena.
0: Y tú vas ahí directo a otra etapa. Entonces, aquí nosotros podemos soñar más en grande, viendo que tú, por ejemplo... Por darle un ejemplo, y este es un proyecto a largo plazo, convengamos a largo plazo, anote por ahí, a largo plazo, no es que lo estamos haciendo ahora, ¿ah? Porque hay muchas cosas que hacer, pero ¿por qué no soñar con un parque costanero a borde río?
1: Sería maravilloso.
0: Un parque costanero a borde río que cueste, oye, no importa la plata que cueste, pero soñemos, po, y a través de esta zona de desarrollo sí lo podemos hacer. ¿Y por qué, por ejemplo, Tolten inauguró una costanera? Sí. Puerto Saavedra, y si nosotros logramos armar acá, tener Avenida Balmaceda nueva, 8.000, 9.000 millones de pesos, logramos tener un puente nuevo en Chulchol y logramos tener una costanera y logramos tener un mercado municipal. Oye, y la gente de Temuco va a empezar a venir a Chulchol, a pasear por nuestra costanera, a pasear por la avenida. ¿Y quién va a ganar ahí? Va a ganar la comuna entera, va a ganar el emprendedor, la gente que necesita oportunidades para sacar a su familia adelante, van a ganar todo.
1: Excelente, alcalde, de verdad. Muchas gracias por su tiempo, muchas gracias por venir a esta hora a la radio, y las noticias en realidad son súper alentadoras, y siempre gracias por la gestión que está realizando y el empuje que le está dando y el cambio y la nueva cara que le está dando a la comuna de Chulchol.
0: Muchas gracias, José, agradecer a las personas que espero que no sean aburridos ahí en la casita.
1: Yo creo que pasó la hora más rápido, ¿eh?
0: Más rápido. Yo creo que vamos a ir a hacer una visita con la empresa constructora que está construyendo Aguas Vivas y Los Kiwis. Vamos en esa dirección. Oye, me pasó una talla, la vamos a aprovechar de contar. Yo venía por Balmaceda el otro día, fui a almorzar, y vengo pasando, no me acuerdo el nombre, la familia, pero una familia grande, y estaba de cumpleaños la mamá, 83 años cumplía. Y yo voy pasando y tenían hasta mariachi, y salió la hija de la señora a invitarme al cumpleaños, así que terminé colado ahí, ¿ah?, en el cumpleaños de esta familia ahí en Balmaceda. Así que esas son las cosas que pasan aquí en Chulchul. Pues yo siempre ando en terreno conversando, compartiendo con las personas, muchas veces escuchando a nuestros mayores, que hoy creamos, el otro día estuvimos conversando ahí con don Juan Tralma, que de las personas que participó del Procomuna, que tiene mucha experiencia. Entonces siempre uno va aprendiendo, y estamos tratando ahí de poner la gestión al servicio de nuestros vecinos, poder colaborar y avanzar. Así que muchas gracias, agradecemos la disposición de podernos escuchar un ratito. Saludamos a todas las personas que hoy día están de cumpleaños.
1: ¿Ah? ¿Y otro que están mañana?
0: Si nos invitan mejor. ¿Ah?
1: No, pero, ¿y otro que están mañana?
0: agradecer. Y la posibilidad de tener un día este espacio en la radio magistral. Sí, muchas gracias por su trabajo ahí, don José, que sabemos que aquí sí que sonríe tras el micrófono.
1: No,
0: un abrazo, nos vemos, saludo a todos nuestros vecinos de Chulchol.
1: Ahí estaban las palabras de nuestro alcalde, don Álvaro Labraña Opazo, que nos estaba acompañando en el día de hoy, en donde el programa municipal hoy día pasó volando una hora, donde estuvimos informándonos de todas las cosas que está desarrollando a través de sus proyectos, con los contactos que está realizando, por supuesto, para traer los mejores recursos y los beneficios a nuestra querida comuna de Chulchol. Esa ha sido la visita de nuestro alcalde en este día viernes. ¿Qué mejor que él hacer el propio resumen de todas las actividades que ha desarrollado y ha realizado acá en nuestra comuna de Chulchol? Piano Piano Sulaltano tiene al tiempo que los desarrollos y las actividades y los proyectos se vienen, están comenzando a haber cambios, y eso va en beneficio directamente de nuestros vecinos y vecinas de nuestra querida comuna de Chulchol. No hay peor ciego que el que no quiere ver, y hoy día se está notando la diferencia a través de los distintos proyectos, de las distintas iniciativas que está trayendo el alcalde de la comuna de Chulchol, don Álvaro Labraña Opazo. Y por supuesto también en conjunto con el Consejo Municipal, en donde se trabaja en conjunto para llevar el desarrollo de nuestra comuna hacia adelante. Cosa súper importante, cuando se comenzó hace un año y medio atrás, se hacía y se decía mención que era la comuna más pobre de todo Chile. Hoy día ya no estamos dentro de esos rankings de las 32 comunales que estábamos. Hoy día estamos en la número 20 aproximadamente, con la aprobación de proyectos, recursos que han ingresado a nuestra comuna de Cholchol y que han ido, por supuesto, de directo beneficio de la gente de nuestra comuna. Vecinos y vecinas, nos estamos despidiendo, nos estamos reencontrando, si Dios así lo quiere y lo permite, el próximo día lunes, a través de Radio Magistral 91.1, la radio que te acompaña siempre, y en tu programa Municipio al Día. Hoy día estuvimos contando con la visita de nuestro alcalde, la primera autoridad comunal, don Álvaro Labraño Paso. Agradecemos también su tiempo, cual vino a saludarnos y a mandar, acompañarnos también y contarnos todo lo que se ha desarrollado durante estos días acá en la comuna de Cholchol. Amigos y amigas, nos estamos reencontrando, si Dios quiere y lo permite. Nos vemos, chao chao, el día lunes a partir de la una de la tarde nos estamos encontrando.
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3: Es la hora 13 en punto.
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6: Pero cuando hay que mejorar muchas cosas, los recursos se hacen pocos, y ahí es donde nosotros también le hacemos el llamado a la comunidad, ¿cierto? Hacemos beneficios, campañas, como han visto la del tarro, la del sobre, que se viene también, y los bingos, a que nos puedan apoyar y así podamos nosotros también poder con eso prestar un mejor servicio a la comunidad, ya que todo siempre va a ser en pos de la comunidad.
7: Muy bien, pues queremos agradecer a nuestro comandante bombero, don Oscar Raidel, y como siempre también a don Jorge Rivera por habernos puesto una vez más en el aire. Muchas gracias y Dios mediante, nos encontramos la próxima semana. Muchas
8: gracias. 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
3: Es la hora 13:08.

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1: Es la hora 13:09.
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1: Es la hora 13:34.
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1: 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Hoy queremos enviar un saludo muy grande a toda la gente que nos acompaña allá en Cholchol, en la 91.1 y, por supuesto, acá en la 93.9. Ya nos vamos a conectar más ratito en la tarde con nuestros amigos de la plataforma informativa que ya está lista por acá. Exacto. Llegó, menos mal, llegó ya. Queremos enviarle un saludito, amigos, en esta jornada, ¿cierto? Claro que sí. Como les decía, la plataforma informativa a las 2:30 de la tarde va a estar en el aire completamente. Mandamos un saludo muy grande a esta hora a toda la gente que nos conecta, que están acompañándonos en este día. Queremos mandarle un saludo muy grande también en este día a las personas que están disfrutando de nuestra jornada. Y en especial a todos los Tomás que hoy día están de onomástico. Saludos para ustedes, chiquillos. Muy bien. Nos vamos a ir con los Ruta Tropicales. Muévete, ¿ah?

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1: Buenísimos temas a esta hora de la tarde. Ya son exactamente las 1:55. Sigue el frío en nuestra comuna de Galvarino, en toda la región de la Araucanía. Estamos en invierno recién, pues, en julio. Chicos, tenemos 10 grados y vamos a llegar a 11 y hasta ahí vamos a parar nomás porque después, sí, todo el día vamos a tener con frío, chiquillos. Ay, ay, ay. Pero no por eso vamos a no disfrutar de buena música, ¿cierto? Con nuestros grandes auspiciadores, y que nos vamos a ir de inmediato con los Super Charros a esta hora.

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1: Es la hora 14, un minuto.
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acompañándoles en este día, ¿cierto? En esta temporada a través de la Radio Magistral 93.9 y en esta edición les acompañamos, por supuesto, en la 91.1, 93.9 y, por supuesto, también en Traiguén 101.3. Aquí acompañándoles, como siempre, en esta linda programación de esta jornada. Oiga, quiero contarles a ustedes que tenemos a nuestros auspiciadores hoy día. ¿Saben quiénes son o no? 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
¿Qué te parece, variante? Ya, buenísimo, buenísimo. Oye, acompáñenos hoy día. Ahí está el WhatsApp, el 452-513128. Ahí está también la fanpage Radio Magistral FM. Oye, aquí en la Radio Magistral estamos en todas.

bien, estamos ya listos para seguir disfrutando de la programación hoy día. Estamos listos para comenzar a disfrutar de nuestra jornada. Y bueno, la invitación es para que usted también siga con nosotros. Ah, recuerde que tenemos ahí nuestro gran punto de encuentro todos los días. Así que le invitamos a que usted se mantenga en la sintonía, pues ya viene la plataforma informativa. ¿Sí? Viene la plataforma informativa, chiquillos, así que están todos invitados a compartir con nosotros. Nos vamos a ir con Los Prisioneros del Amor. Sí, y nos vemos más ratito. 20 horas. Previa de los bailables. Que estén muy bien, chiquillos. Cuídense.

0: Es la hora 14:29 minutos.
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0: En Plataforma informativa conocemos los titulares de la presente edición.

Carabineros detiene a boliviano que transportaba 45 kilos de marihuana. CDI de Temuco detiene a venezolano por ocultación de identidad.

Conadi destina más de 8.700 millones para subsidios de tierras, beneficiando a 291 familias de la Araucanía.

0: Educación presenta a sus nuevas jefaturas. Dos profesores y una educadora diferencial se suman al equipo de la Seremi de Educación en la Araucanía. Estas y otras noticias serán ampliadas para usted en Plataforma Informativa.
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señores auditores, sean bienvenidas, bienvenidos a la presente edición de Plataforma Informativa correspondiente al día de hoy, día viernes 3 de julio del año 2026, para entregar a usted las principales noticias de la región de la Araucanía.

0: En torno a lo que es la situación climatológica, el balance de SENAPRED en la región de la Araucanía, lo escuchamos en la voz del director de SENAPRED de nuestra región, don Jan Guareyev.
1: Desde SENAPRED Araucanía realizamos un balance de la situación que ha afectado principalmente a la comuna de Villarrica y Pucón respecto a este evento meteorológico, siendo hoy viernes 3 de julio al mediodía. De acuerdo a lo informado por Seremi Moc, el tránsito vehicular ruta 199, o sea, Villarrica-Pucón, se encuentra habilitado con precaución, con reducciones de velocidad en el sentido de que hay brigadas, hay maquinaria de la empresa CGE trabajando en el restablecimiento del servicio eléctrico y hay árboles y ramas a un costado del camino. Por lo tanto, pedimos la comprensión, la reducción de la velocidad, manejo con responsabilidad, dada esta situación. La segunda faja se encuentra también habilitada para vehículos menores hasta el sector de Los Riscos, Candelaria, Cuesta Krause, debido a ramas todavía, árboles en el camino, y que la empresa CGE se encuentra todavía trabajando en ese sector. Respecto de lo mismo, el restablecimiento del gran parte del suministro eléctrico por parte de la empresa CGE, esperan tenerlo hacia el final de este día viernes, y van a continuar trabajando en la medida que sea necesario. Cabe señalar que se encuentran aproximadamente 1000 personas, funcionarios de la empresa, brigadas, trabajando, son alrededor de 220 brigadas para poder trabajar y acelerar el restablecimiento del suministro eléctrico. Por lo mismo, hacemos un llamado, ¿cierto?, una recomendación a mantenernos siempre informados de estas condiciones meteorológicas en los canales oficiales en todo momento. Toda vez que la próxima semana, el día martes 7 y miércoles 8, se espera el ingreso de otro evento meteorológico, esta vez con precipitaciones intensas. Todavía está por definirse la cantidad y los horarios exactos, pero lo importante es aprovechar este fin de semana de hacer la limpieza, sobre todo en sectores donde hay ramas, árboles caídos, ¿cierto?, para evitar que este agua ingrese a nuestras viviendas. Ante cualquier emergencia, nuevamente contactar a las unidades de las municipalidades, carabineros o bomberos, para abordar rápidamente cualquier tipo de emergencia que pudiese producirse.
0: Ahí teníamos el balance de SENAPRED junto a su director, Jan Guareyev. Cambiamos radicalmente de ámbito informativo porque gracias a las estrategias implementadas para aumentar la seguridad en la región de la Araucanía, Carabineros en un control vehicular logró la incautación de más de 45 kilos de marihuana en la Ruta 5 Sur, a la altura de la comuna de Coyipulli. Se trata de un ciudadano boliviano de 27 años de edad, cuyo ingreso se registró por un paso irregular. Fue detenido al ser quien trasladaba la droga con destino al sur del país. Manuel Aravena, coronel prefecto de Malleco, indicó que en el contexto de los controles operativos preventivos desplegados permanentemente en el kilómetro 568, en la Ruta 5 Sur, se pudo constatar que en el vehículo fiscalizado se encontraban una gran cantidad de paquetes con una sustancia verde similar a la marihuana, procediendo a la detención del conductor. Se solicitó la concurrencia de carabineros del OS-7 Araucanía, quienes efectuaron la prueba de campo correspondiente, arrojando positivo para marihuana. Tras el pesaje de la droga, se comprobó que se trataba de 45 kilos 770 gramos de marihuana incautada en el procedimiento. Esto corresponde a 183.080 dosis que se sacan de circulación, equivalentes a más de 183 millones. El ciudadano boliviano quedó a disposición del juzgado de garantía de Coyipulli para el correspondiente control de detención.
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0: Cambiamos radicalmente de ámbito informativo. La Corporación Nacional de Desarrollo Indígena, CONADI, oficializó este viernes la entrega de certificados de subsidios correspondientes al 19º concurso de adquisición de tierras por indígenas. A nivel regional, este beneficio regular e institucional basado en el cumplimiento de requisitos de ahorro previo, equidad socioeconómica y vías institucionales pacíficas, contempla una inversión total de 8.730 millones de pesos. Con estos fondos, fondos fiscales directos y no reembolsables, se beneficia a un total de 291 familias adjudicatarias, 224 individuales y 17 partes de comunidades distribuidas a lo largo de las provincias de Malleco y Cautín. Una de las familias contará con un tope de hasta 30 millones de pesos para financiar la adquisición de terrenos en el mercado formal. En el acto central desarrollado en la capital regional, se hizo entrega de sus actas a 59 beneficiarias individuales correspondientes de manera paritaria a las comunas de Temuco, 30 mujeres, y Padre Las Casas, 29 mujeres. Durante la pauta de prensa, el director nacional de CONADI, Ignacio Malik Mesa, expresó la alta relevancia de este fondo para el desarrollo de las comunidades indígenas.
6: Así lo decía cuando me dirigí al público, a las autoridades que nos acompañaron. Es cumplir un sueño, es hacer realidad la esperanza de tierra que tienen muchas personas mapuche de la región de la Araucanía. Hoy con este subsidio la gente tiene una posibilidad cierta de adquirir tierra de manera individual, de ser propietarios únicos y exclusivos de su propia tierra. Son 241 familias que obtienen un subsidio de 30 millones de pesos para comprar tierra y poder desde ahí desarrollar, ser propietarios individuales. Son más de 8.000 millones de pesos que CONADI pone a disposición de la gente para comprar tierra en este 19º concurso subsidio de adquisición de tierras por indígenas. A las personas que tienen dudas, los invitamos a acercarse a CONADI. La compra de tierras no para, nosotros seguimos con el subsidio 20A y con el fondo de tierras del 20B tampoco se detiene. Sí, vamos a ordenar la casa, ¿no?

0: El impacto de este fondo estatal se refleja directamente en las proyecciones laborales y el sentido de identidad de quienes recibieron su subsidio. Jimena Torres, una de las beneficiarias individuales, manifestó con emoción su gratitud al recibir la certificación correspondiente.
1: Bueno, me siento muy agradecida, agradecida, contenta, feliz, agradecida de todo mi ancestro, porque por ello yo estoy acá, ya vivir, producirlo, trabajar en él, ser un aporte para mi comunidad donde voy a vivir. Eso quiero. Yo trabajo en medicina, trabajo también como road traffic, entonces tengo mucho conocimiento para aportar a mi comunidad donde yo voy a poder vivir.
0: Tanto Yamna Moncada Huayquillán, quien postulaba por primera vez al beneficio territorial, destacó los planes inmediatos que implementará de cara al desarrollo agrícola.
2: Me parece bastante increíble haberlo ganado, porque era la primera vez que yo postulaba y salí beneficiaria de este subsidio.
3: Primero, contarme un poco cuáles son tus proyectos, tus planes, lo que quieres hacer con la tierra.
2: Bueno, primero que nada es trasladarme para poder vivir y trabajar con la tierra en lo que son frutillas, quizás plantar tomates también, sería lo ideal.
0: Desde la perspectiva de la actual administración del organismo, se enfatizó que el concurso regular artículo 20 letra A resguarda la equidad del proceso e impulsa la capitalización rural. En este sentido, las autoridades aprovecharon el hito para reforzar un mensaje de tranquilidad respecto de la agenda legislativa de reforma a la ley 19.253 promovida por el Ejecutivo. Se recalcó de forma categórica que las modificaciones propuestas no eliminan la protección de las tierras indígenas, por lo que éstas bajo ningún punto podrán venderse a personas no indígenas ni a quienes no pertenezcan a la misma etnia. El núcleo de la reforma apunta a otorgar libertad jurídica para que las familias dejen de estar amarradas a restricciones comerciales ineficientes, permitiéndoles, siempre que lo estimen conveniente, arrendar formalmente bajo contratos ajustados a derecho de valor de mercado, utilizar los predios como garantía bancaria para créditos productivos y postular a subsidios habitacionales estándar del MINBU. Con esto, el gobierno busca que las familias rurales produzcan en igual condición que el resto de la ciudadanía de forma competitiva, asegurando que el patrimonio territorial permanezca resguardado en manos de sus beneficiarios. Vamos al plano policial, porque detectives de la Brigada de Investigación Criminal Temuco detuvieron a un sujeto de nacionalidad venezolana con situación migratoria irregular en territorio nacional por el delito de ocultación de identidad. Lo anterior conforme al diligenciamiento de una orden de investigar recepcionada por la unidad territorial de la PDI por el delito de usurpación violenta de una propiedad ubicada en el sector norponiente de Pedro de Valdivia, en la capital regional. En este contexto se efectuaron diligencias investigativas que permitieron establecer que el imputado mantenía esta propiedad usurpada y que en reiteradas ocasiones fue fiscalizado, negándose a su identificación. Sin embargo, tal situación fue puesta en conocimiento de los detectives, que procedieron a su detención en calidad de flagrancia. El individuo quedó a disposición del juzgado de garantía de Temuco para su respectivo control de la detención.
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0: vamos al sur de nuestra región, vamos a Pitrufquén, porque por primera vez en esta ciudad será escenario de uno de los eventos gastronómicos más reconocidos del sur de Chile. Se trata del Chocolate Fest, un festival que reunirá durante 3 días a chocolateros, emprendedores, productores locales y espectáculos infantiles, concursos y una amplia oferta gastronómica, transformando al sexto piso del Centro Comercial Love en el epicentro de las actividades de invierno. El evento organizado por la Asociación Araucanía Gourmet, en conjunto con el Centro Comercial Love y con apoyo del municipio pitrusquenino, abrirá sus puertas hoy viernes, sábado y domingo entre las 11 y 20 horas, con entrada gratuita para el público, aunque será necesario retirar una invitación física para ingresar y participar en las distintas actividades y sorteos. La presidenta de la Asociación Araucanía Gourmet y productora general del festival, Joana Obreque, explicó que la llegada de Chocolate Fest a Pitrufquén responde a una invitación realizada por el centro comercial, convirtiéndose en una apuesta inédita para una ciudad de menor tamaño. Nos contactaron desde el centro comercial y aceptamos el desafío de traer este evento por primera vez. Es un espacio más reducido, pero elegante, y hemos puesto toda nuestra energía y recursos para que tenga el mismo nivel que nuestros grandes eventos gastronómicos, señaló. Aunque el chocolate será el gran protagonista, la organización quiso ampliar la experiencia bajo el concepto de un verdadero festival de invierno, incorporando una variada oferta de emprendimientos y actividades dirigidas especialmente a familias que disfrutarán de las vacaciones de invierno. Boponerías, galletas artesanales, cerveza con chocolate, cervezas artesanales, mermelada, licores locales, sour, productos gourmet y una extensa variedad de expositores formarán parte de la feria. Se llama Chocolate Fest porque el protagonista es el chocolate. Pero en Pitrufquén estamos realizando una versión más amplia como festival de invierno. No es exclusivo para chocolateros, también participan emprendedores de distintos rubros y está pensando especialmente en las familias y niños que disfruten estas vacaciones, explicó Obreque. Cabe precisar de que la actividad será completamente gratuita. Quienes deseen participar deben retirar una entrada física que servirá para controlar el acceso, como para participar en los sorteos que se desarrollarán durante 3 jornadas. Ponemos punto final a la presente edición de Plataforma Informativa. Desde ya agradecemos vuestra sintonía y la invitación cordial es para que usted siga en compañía de esta emisora, porque tenemos mucho más que entregar para usted.
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programar, puedes ponerte en contacto con la radio siempre. Estamos en vivo. Las 3 de la tarde ya con 20 minutos. A nuestros auditores que se van integrando a la sintonía en la señal online ahí en www.magistralfm.cl. Y para quienes, ¿no es cierto?, nos sintonizan acá en la ciudad de Traiguén a través de la 101.3. A quienes están en los locales comerciales, le mandamos mucho, pero mucho cariño ahí. Llámenos, escríbanos 45 242 57 53, o bien el más 9551 0592, acompañándole acá en la ciudad.

3 de la tarde, ya con 25 minutos. Ahí estábamos escuchando Américo, tu peor enemigo, se llama ese tema de Américo. Bueno, sigue la temperatura por ahí, ¿no es cierto? A esta hora de la tarde ya tenemos una buena temperatura que ya se había pronosticado en realidad de 10 grados, día despejado, con una humedad de un 58%, viento de 3 a 8 kilómetros por

Ahora nada más. Bueno, para mañana sábado, en la mañana temprano, vamos a tener más o menos un grado entre 6 y 7 de la mañana. Al igual que el día domingo, pronosticado con una máxima entre 9 y 10 grados, lo que tenemos para esta jornada. Hoy a partir del lunes, a prepararse por el lunes de la tarde, noche, ya, ¿no es cierto? Ahí está pronosticado un 60% de lluvia, que se va a mantener con mínimas de 8, 11 de máxima, y se va a mantener del lunes de la noche aproximadamente, ¿no es cierto? Ahí hasta el día viernes o sábado, ya con ráfagas de viento de 20 a 25 kilómetros por hora, con una probabilidad de un 60% para la próxima semana. Así que a prepararse estos días fríos, luego ya vamos a tener un poquito de agüita, ¿no es cierto? Ahí ya a partir del lunes en la noche o tarde noche. Ya, nos vamos a una pequeña pausa comercial cortita, regresamos, pero antes le cuento que estamos siempre en Galvarino, ahí junto a Heladería La Plaza. 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Vamos a una pequeña pausa, volvemos de inmediato y seguimos.

0: es la hora 15. 28 minutos.
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3 de la tarde, ya con 35 minutos. Ahí está el tema Voyage de Desirelli. Puede llamarnos, puede programar acá los estudios de la radio en la ciudad de Traiguén. Y le mando mucho cariño, mucho saludo para nuestros fieles y queridos auditores, quienes se van integrando a la sintonía en esta jornada. Y saludos para quienes están en la comuna de Cholchol 91.1. En la comuna de Galvarino 93.9 y por supuesto acá en Traiguén a través de la 101.3 Radio Magistral FM. Bueno, tengo una mala noticia, chiquillos, para todas las mujeres, sobre todo mujeres fanáticas de este actor. Fíjate, ¿se acuerdan ustedes de Fernando Clige? Bueno, Fernando Clige falleció hoy día 3 de julio a las 12:30 o 12:34 de la tarde, ya, para quienes ubicaban a Fernando Clige, un ídolo en realidad, un actor uruguayo, un buenísimo actor que participó en muchas novelas, ¿no es cierto? Ahí, el destacado actor uruguayo Fernando Clige, o Clige, falleció a los 71 años de edad en este día, fue... perteneció a Chile Actores, quienes confirmaron la noticia también en la cuenta de Instagram. El actor se encontraba totalmente vigente, fíjate, por lo que su deceso fue una sorpresa realmente buenísima para todos. O sea, hace una semanita fue anunciado como parte de un elenco de Prohibida Obsesión, la nueva teleserie nocturna de Mega. En dicha producción interpretaba a Hernán, el padre del personaje de Sigrid Alegría. Bueno, según fuente de radio, de televisión, también el artista habría estado aquejado de un cáncer fulminante, lo que le llevó a retirarse de la mencionada producción hace un mes y medio. Igualmente alcanzó a grabar 22 escenas con su participación. Bueno, y su primer papel fue en Casa Grande, teleserie de Canal 13, esto después de ser descubierto por Arturo Moya Grau, ya que el galán uruguayo era médico veterinario de profesión, ¿ya? Fue en el set de La Madrastra, donde trabajaba su padre, Walter Clige, ¿no es cierto? Y que también a lo mejor usted lo ubicaba, que el dramaturgo se percató de su talento y desde ahí le echó un ojo, fíjate, y decidió integrarlo, a pesar de no ser actor, ¿eh? A ese médico veterinario, nada que ver con actor. Pero aprendió de su padre, tenía buena personalidad. Bueno, y este personaje, además que era súper galán, ¿no es cierto? Ahí se vestía súper bien. Y obviamente, ¿no es cierto? Ahí bien, obviamente, un parecido tremendo, ¿no es cierto? A su papá, pero bien galán, ¿eh? Sin embargo, su salto al estrellato fue en Marrón Glacé. Ahí interpretó a Octavio, un mozo recién llegado de Brasil que ocultaba sus verdaderas intenciones de cobrar venganza por su padre. Bueno, ahí lamentamos mucho, ¿no es cierto?, ahí este deceso. Bueno, desde hace más de una década, ¿no es cierto?, ahí Fernando era parte de la obra de teatro ¿Por qué será que lo queremos tanto?, junto a Pato Torres, un gran amigo de él. Bueno, no obstante, hace unos días, tal como lo contó Pato Torres, ¿no es cierto?, ahí a un medio de comunicación, tuvo que dejar su papel. Estuvimos 12 temporadas con Fernando, dijo, y ahora no puede hacer la obra por razones muy personales, y se dio el personaje a Remigio Remedy, ¿no es cierto?, ahí que contó que tuvo la oportunidad de, ¿no es cierto?, de participar en esta obra de teatro. Así que todo el mundo consternado, en realidad no se esperaba que tuviera este deceso tan rápido, y las reacciones no se dejaron esperar a través de las redes sociales por la muerte del actor Fernando Clige, ¿no es cierto?, ahí galán de las teleseries chilenas, ¿no es cierto?, a pesar de sus 71 años de edad, se mantenía muy, pero muy vigente. De hecho, tenía, como se dice, bastante arrastre. Durante la jornada de este día viernes se comunicó la muerte del actor uruguayo Fernando Clige, ¿no es cierto?, quien falleció a los 71 años de edad. Este intérprete que fue parte de la era, ¿no es cierto?, de las teleseries chilenas, donde las teleseries eran un furor, donde usted no salía de la casa hasta que se terminaba el capítulo de ese día, ¿no es cierto?, ahí no dejaba, no hacía absolutamente nada. No hacía el almuerzo, no tenía que quedarse ahí haciendo, viendo su teleserie,
las damas, sobre todo, ¿no es cierto?, ahí, que le gustaba tanto ahí, sobre todo cuando aparecía Fernando Clijea. La reacción ahí también fue una cuenta Chile Actores la que comunicó el fallecimiento y colocó una cuenta para que la gente pudiera poner sus comentarios, ¿no es cierto?, ahí, del deceso repentino de Fernando Clijea, ¿ya? Así que lamentamos, una tristeza, será recordado con cariño, mucho amor, también por todos los fanáticos cercanos a Fernando, que descanse en paz. Y bueno, una lástima tremenda la noticia, así que un abrazo a los familiares, al cielo, su legado. Bueno, nos entretuvo bastante tiempo, un abrazo tremendo, fueron solo muchas de las palabras, ¿no es cierto?, ahí que se mencionaron en las redes sociales a partir de hoy y hoy día en la tarde. Lo más probable es que le hagan un especial, ¿no es cierto?, ahí en los medios de comunicación o en la misma cuenta de Instagram agregaron, ¿no es cierto?, que Clijea nació el 8 de octubre del 54, perdón, en Uruguay. Fue uno de los prácticamente pioneros en lo que es actores, ¿no es cierto?, uruguayos participando en nuestro país. Como bien les comentaba, veterinario de profesión, incluso ejerció en Inglaterra, pero tras una visita al país, nuestro país, decidió quedarse aquí, donde comenzó una carrera inesperadamente, ¿no es cierto?, ahí, al meterse a un set donde estaba trabajando su papá, fue descubierto y le preguntaron un día: ¿te gustaría actuar? Él le dijo: bueno, yo tengo mi padre que es actor, pero yo soy veterinario, no tengo nada que ver. Pero lo pusieron en el set, fíjate, a decir algunas líneas y todo, y resultó ser un tremendo actor. Nada que ver con la profesión que él estudió de veterinario. De hecho, estaba ya trabajando en Inglaterra de veterinario. Y un pasito por Chile para saludar, ver a su padre, ¿no es cierto?, ahí. Y bueno, y en esas cosas de la vida lo descubrieron, le preguntaron si quería actuar, le dijo que sí, bueno, y se quedó en nuestro país. Así es. Bueno, nos tomó a todos por sorpresa, ¿eh? La mayoría rondando en las redes sociales, ¿no es cierto? Ahí se veía la noticia, no en los canales oficiales, se veía en algunas noticias, algunas plataformas, ¿no es cierto? Ahí, pero todos pensaban que era mentira lo que estaba ocurriendo, y es verdad, en realidad, ¿no es cierto? Ahí ya después, publicado a las 12:30 aproximadamente, fue el deceso repentino, ¿no es cierto?, ahí, de este famoso actor Fernando Clijea. 3 de la tarde ya con 43 minutos, seguimos acompañándole como siempre a través de su radio magistral, a través de las diferentes señales, le acompañamos durante toda la tarde, hasta las 6 de la tarde le acompañamos.

la tarde ya con el 48 minutos. Bueno, siempre estamos en Galvarino, en la 93.9. Ahí le mandamos mucho cariño también a Lautaro. 93.9, le mandamos mucho cariño ahí a quienes se van integrando a la sintonía. De recuerda que nos puede llamar, programar acá a los estudios de la radio. 45 242 57 53. 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Saludos para Cholchón, ahí que nos escuchan a través de la 91.1. Y a propósito de la comuna de Cholchol, bueno, Carabineros y Seguridad Pública decomisan alcohol de ventas clandestinas en Cholchol. Bueno, Carabineros del Retén Cholchol, en coordinación con la Dirección de Seguridad Pública y la Municipalidad de Cholchol, realizaron un operativo contra la venta clandestina de alcohol en sectores rurales de la comuna en esta mañana de día viernes 3 de julio. Bueno, en las diligencias se efectuaron tras una orden de entrada y registro emanada por el juzgado de policía local, luego de denuncias y antecedentes recopilados por Carabineros. Como resultado del procedimiento se incautó una importante cantidad de bebidas alcohólicas que eran comercializadas de forma ilegal. Las especies fueron trasladadas al retén de Carabineros de Cholchol y quedaron a disposición del tribunal competente. Bueno, este tipo de operativo busca prevenir delitos también ahí asociados a la venta de la venta clandestina y al consumo excesivo de alcohol ahí, reforzando el trabajo conjunto con la seguridad de la comunidad. La noticia para nuestros amigos de Cholchol. Tarde ya con 51 minutitos, las 3 ya con 51 minutos.

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Bueno, 4 de la tarde ya con 3 minutos, seguimos acompañándole como siempre a través de las diferentes señales de Radio Magistral FM. Ahí puedes programar, puedes ponerte en contacto con nosotros acá a los estudios de la radio en la ciudad de Traiguén. 45 242 57 53, o bien al más 569 59 51 05 92, 59 51 05 92. Hoy le mando mucho cariño ahí a la locomoción colectiva acá en la ciudad de Traiguén. Chiquillos, saludo para ustedes. Recién venía para la radio y me encontré con 2 amigos colectiveros y pégate un saludito, me dijeron ya. Oye, yo siempre los estoy saludando, es que yo tengo que estar en buena con ellos, ni que de repente voy para alguna parte, me llegan gratis los cabros. Pero el otro día ni siquiera iba caminando, ¿no? Pip, pip, pip, pip. Yo dije, ay, todavía me pitean, dije. Oye, pip, pip, pip, pip, pip, pip, pip. ¿Quién es? Yo pensé que estaban piteándole a alguien más, no sé, pa' ahí. Pip, pip, pip, pip, pip, pip, pip, pip, pip, pip, pip, pip. Oye, me estaban piteándome a mí, por causa. Así. Patito, ¿va dónde hay? Agua gorda, ya. Vamos, vamos, le dije. Yo ni miraba siquiera porque yo dije, ¿quién me va a andar piteándome a mí? Yo caminaba nomás aquí, tanta cuestión. Y un saludo para mis buenos amigos de... Mis buenos y regios amigos. Mis buenos amigos de la locomoción colectiva. Línea 1 y 2 y a través de la 101.3 acá en la ciudad de Traiguén. 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Ya, hoy me pidieron un tema por acá que me gusta mucho. El temita este de Juan Gabriel, cabro. Oye, que me gusta ese tema. El Nova Nova solicitado por acá, dice. Ya. Me dieron un temita de Romeo Santos también. Y un temita de Los Vázquez. ¿Qué dice por acá? Ah, ya. Oye, dice, yo te vi cuando subiste al colectivo. ¿Qué andáis sapeando? ¿Qué andáis sapeando? Ya. 4 de la tarde con 6 minutos. Aquí está Juan Gabriel.

Oye, 4 de la tarde ya con 15 minutos. Seguimos acompañándole como siempre en esta jornada día viernes. Bueno, recordándole ahí a nuestros fieles auditores que hoy día tenemos bailable el fin de semana, chiquillos. Viernes y sábado tenemos a través de tu radio magistral lo que es bailable. Ahí le acompañamos durante toda la noche. Una linda programación para que te quedes junto a nosotros, ¿ya? Todos quienes están en los sectores rurales, sobre todo comunidades de reducción, ahí siempre les saludamos y le mandamos cariñosos saludos para

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Oye, por acá me pidieron los prisioneros el baño de los que sobran. Y me habían pedido la la propuesta indecente de Romeo Santos por acá. Así es. Oye, más 569-5951-0592. Ahí le mando mucho cariño a la población. Alberto Leví. Y saludo para todos mis fieles auditores por allá, por la población. Alberto Leví, le mando mucho cariño para todos por allá. Oye, la otra vez fui a la población Alberto Leví, me atendieron como un rey. Fui un cumpleaños ahí en la sede, fíjate. Fui de pasadita ahí nomás, fui cortito ahí a dar un saludo nomás. Hoy no me dejaron. Me querían dejar allá, fíjate. Y ese luego para los chiquillos por allá, por la población Alberto Leví. Muy amorosos. Sobre todo los de Junta Vecino, ¿eh? También ahí, le mando mucho cariño para ellos. Y toda la gente por allá en la

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Ya, oye, ahí estaba su estéreo, ¿eh? Juegos de seducción, cuando ya son las 4 de la tarde, ya con 44 minutos, ahí seguimos acompañándole. Estamos en Galvarino 93.9. Estamos en la comuna de Cholchol también, ahí a través de la 91.1, y acá en la ciudad de Traiguén, a través de la 101.3 Radio Magistral FM. 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Ya le voy a comentar la actualidad, ¿no es cierto?, con respecto a el Mundial y los partidos que se juegan en esta oportunidad. Todavía quedan un partido muy bueno, ¿no es cierto?, ahí, y se lo voy a comentar a la vuelta de este tema musical.

8 de la tarde, ya con 50 minutos. Lo prometido se cumple. Oye, fíjate que hoy día Australia se está midiendo en este momento en penales con Egipto para ver quién va a pasar a los octavos de final, ¿eh? Así es, están los penales. En este momento 2-1 va Australia, ¿no es cierto?, con Egipto. Bueno, Argentina se mide con Cabo Verde a las 6 de la tarde, ¿ya? Y Colombia con Ghana a las 21:30. Son los partidos que están para esta jornada, ¿ya? Jornada ya viernes 3 de julio. Bueno, ahí la verdad que con respecto a este tema de Argentina, Cabo Verde, se ha hablado mucho. Bueno, Albiceleste tendrá un duro examen ante un rival que ha dado muestra de no ser fácil, fíjate. No confiarse, es un país que tiene 500.000 habitantes, nunca habían ido a la Copa del Mundo, primera vez, y su arquero tiene 40 años y juega en la segunda o tercera división en su país. La Copa del Mundo 26 tiene un partidazo correspondiente a los octavos de final. Esta vez son Argentina y Cabo Verde las selecciones que saltan a la cancha a buscar la clasificación. Bueno, por historia y por presencia, la albiceleste es apuntada como la favorita para ganar este partido. Obviamente, todos los, ¿no es cierto?, los entendidos en la materia dicen Argentina va a ganar sí o sí muy, muy rápidamente. Ganaron sus 3 partidos en la fase de grupo y por si fuera poco son los actuales campeones del planeta, campeones mundiales. Claro que ante Austria y Jordania tuvieron más problemas de lo esperado. Ojo, Cabo Verde llega invicto a los octavos de final. Ojo con eso, es una gran sorpresa que ha dado Cabo Verde, ¿no es cierto?, ahí en este mundial. Si bien no han ganado, tampoco han caído ni España ni Uruguay. Pudieron, fíjate, doblegarlos. Saben defender con uñas y dientes su ventaja ante Argentina. Tienen un arco, ¿para qué te cuento? Este arquero, ¿no es cierto?, ahí que no ha dejado pasar absolutamente nada. Y la verdad que se está jugando prácticamente la vida ante Argentina. Intentarán otra vez sorprender al planeta fútbol. Y obviamente este partido está a las 6 de la tarde, ¿no es cierto? Cabo Verde con Argentina. Se van a enfrentar hora chilena en el Rock Stadium en Miami, Florida, Estados Unidos. Un partidazo, ¿eh? Un partidazo ahí que se empieza a medir ya. A esta hora ya se están dando los pormenores con respecto a lo que va a pasar. Así es. Una transmisión minuto a minuto que se está dando en esta ocasión en la televisión argentina, sobre todo a quien enfrenta a Cabo Verde en los octavos de final. Bueno, un brujo dijo clarito, Cabo Verde le va a ganar Argentina. Y obviamente han salido los argentinos a decir miles de cosas, obviamente que no se van a dejar guiar con un brujo que dijo que Cabo Verde viene a ganar, ¿no es cierto?, ahí la Copa del Mundo. De repente ocurren estas historias en el fútbol que nadie se espera, fíjate, y que ocurre lo que ha pasado con Cabo Verde, la selección de Cabo Verde, y lo que ha pasado con su arquero que ha dado la vuelta al mundo. Y hoy día se van a enfrentar, ¿no es cierto?, ahí a las 6 de la tarde. Así que ojo con este equipo, ojo con este partidazo que se viene. De verdad que es algo, ¿no es cierto?, inédito en realidad. Así es.

Los goleadores del Mundial, bueno, hasta el momento hay cuatro, ¿no es cierto?, que están peleándose, ¿no es cierto?, el primer lugar para ser el goleador de este Mundial. Entre ellos están Mbappé, ¿no es cierto?, que lleva 6 unidades, Messi 6 unidades también. Haaland, ¿no es cierto?, que tiene 5 goles en este Mundial, al igual que Harry Kane, que tiene 5. Dembélé tiene 4 y, ¿no es cierto?, ahí estarían estos puestos peleándose ya, todavía quedan algunos partidos, pero vamos a ver, ¿no es cierto?, quién podría salir, ¿no es cierto?, ahí goleador de este Mundial. ¿Será Messi? ¿Será Mbappé? Bueno, eso lo vamos a ver, ¿no es cierto?, ahí luego ya pronto. Bueno, fíjate que Argentina y Cabo Verde, los jugadores que cayeron con Chile y que van por el milagro, la gran revelación de la cita planetaria, desafía a los campeones del Mundial después de haber caído con la roja de esa tarde. Hay varios nombres que se van a repetir en este Mundial, ¿eh? Esos que cayeron en esa oportunidad con Chile para la Copa, Cabo Verde fue la gran sorpresa, como bien decía. Pero Argentina tratando de meterse en los octavos de final de la cita planetaria, un escenario impensado, y más luego de que hace mucho tiempo ya cayeron con Chile, cuando en el papel la roja no clasificó y terminó como colista de la eliminatoria sudamericana, igual se las arregló para derrotar 4-2 a la revelación de la Copa del Mundo. Bueno, esto ha llevado a los hinchas a preguntarse si es que es el mismo plantel. Y para sorpresa, los cambios son mínimos, fíjate, ¿eh? Una pregunta pequeña, pero los cambios son mínimos. En resumen, el Cabo Verde que se perdió con Chile por el milagro en el Mundial, el Cabo Verde en la gran, como le decía, revelación del torneo, que buscará este golpe definitivo hoy a las 6 de la tarde cuando enfrente a Argentina. Y la lección que dejó en ese momento la roja, pese a su brillante presente en la cita planetaria, Los azules mantienen prácticamente la misma base de jugadores que hace ese tiempo cuando cayeron 4-2 ante Chile. Sorpresa versus polémica, mientras los africanos llegan envalentonados tras dejar en el camino a Uruguay y empatarle a España, la albiceleste buscará imponer su jerarquía en un partido marcado por las constantes suspicacias en torno a los cobros del árbitro que se han dado últimamente, ¿no es cierto?, que según faltaron a la verdad, ¿no es cierto?, en muchas cosas. Hay una falta, ¿no es cierto?, ahí que cometió Messi, ¿no es cierto?, que debería haber sido tarjeta roja, no lo fue. Bueno, los héroes que van a ir a, como se dice ahí, a la cancha, Bocinha, Maureira, López, Borges, López, Cabral, Duarte, Piña, Méndez, Arcanjo, Suárez, y además ingresaron otros como Paul Somedo, Costa, Duarte, Piña y Rodríguez. Los últimos encuentros, gran parte de ellos sumó minutos con otros que no jugaron contra Chile, como Monteiro y Varela, que no es cierto, ahí son 3 jugadores más o menos, no es cierto, los que van a hacer el cambio que se va a producir en Argentina. El resto de los jugadores son los mismos que perdieron en la última jornada de la Copa, no es cierto, con Chile 4-2. Sigue. Prácticamente Argentina va con el mismo plantel en esa que, ¿no es cierto?, cayeron ante Chile 4-2. Eso sería una sorpresa, que esta misma selección que perdió con Chile en aquella oportunidad 4-2 perdiera con Cabo Verde. Bueno, todo puede pasar en el fútbol, todo puede pasar. Bueno, y como se dice, ¿no es cierto?, allí los partidos no terminan hasta que terminan. A veces se hace un gol en el minuto 90, chiquillo, ¿eh? A veces dice, está terminado este partido, y en el minuto 90 se hace un gol y la balanza, ¿no es cierto?, se va para otro lado. Vamos a estar atentos a las 6 de la tarde, queda una hora para este partido crucial de Argentina con Cabo Verde. Nos vamos a una pequeña pausa comercial cortita y regresamos.

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escuchando ese temita de Guns N' Roses, Sweet Child O' Mine. Este significa mi dulce niña. Es una declaración de amor muy sincera que escribió Axl Rose para aquel entonces para su novia y futura esposa Erin Epping. Año 87 por ahí, una canción o una declaración de amor realmente espectacular que le dedicó a su novia en aquel entonces, ¿no es cierto? Ahí expresa el amor inmenso y sincero que tiene por ella en una relación, ¿no es cierto? Obviamente que tomaron junto a ellos. Un dato bien importante, fíjate que a lo mejor a usted le llama la curiosidad la guitarra. Y fíjate que esa guitarra de esta canción que quedó para siempre como un himno de amor. Y fíjate que es la primera canción de amor que escribe Axl Rose, ¿eh? Que habla de la del amor que considera, ¿no es cierto?, ahí más para su novia, futura esposa. Pero la guitarra nació casi por casualidad en un ensayo donde, bueno, se puso a tontear, ¿no es cierto?, llamémoslo así, una tontera. Empezó a tontear con un ensayo, ¿no es cierto?, ahí con este tema específico, ¿no es cierto?, y terminó convirtiéndose en un acompañamiento perfecto para este mensaje tan íntimo de Axl Rose, ¿no es cierto?, ahí que dedicó a su polola, novia en aquel entonces y futura esposa. Una de las pocas canciones de amor que escribe, no una canción de rebeldía como nos ha acostumbrado, ¿no es cierto?, ahí Guns N' Roses. Bueno, 5 de la tarde ya con 15 minutos, las 5 de la tarde, ya cómo avanza la hora. Como siempre estamos acompañándote hasta las 6 de la tarde. Recuerda que puedes programar, llámanos, escríbanos acá a los estudios de la radio en Traiguera.

Bueno, seguimos acompañándole como siempre en esta jornada día viernes. Viernes 3 de julio ya. Oye, sigue bajando la temperatura. Fíjate que... bueno, ahí esperamos para mañana la misma temperatura que tuvimos en esta oportunidad. Así es, bastante baja tuvimos o alcanzamos los menos 2 grados de temperatura. Bueno, hasta ahora ya llevamos 7, 8 grados bajando. Y para mañana sábado tempranito vamos a tener menos 1 grado de temperatura entre 6 y 7 de la mañana. Y a prepararse, quienes le toca trabajar mañana... Ya hay que prepararse, chiquillo, porque se viene muy, pero muy frío. Al igual que en esta oportunidad tuvimos, de hecho, mínimas de menos 2 grados. Y nos dice Meteorred que, bueno, ahí los próximos días, tanto el día domingo, tenemos menos 1 de temperatura, al igual que el lunes. 1 grado nada más de temperatura. Luego ya tenemos lluvia a partir del lunes en la noche, martes en la mañana, miércoles, jueves, viernes aparece lluvia. Un 60% de probabilidades de que llueva para la próxima semana. Así que prepararse, se nos viene lluvia, harta agüita se nos viene, chicos.

5 de la tarde, ya con 25 minutos. Ahí estaba Julita Venegas con ese tema lento. Pero como siempre, estamos hasta las 6 de la tarde. Puedes programar, puedes ponerte en contacto con tu radio Magistral FM. 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Bueno, 5 de la tarde, ya con 26 minutos. Llámenos, escríbanos. Recuerda que estamos en vivo.

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Oye, saludos para Jessica, que está en sintonía de la radio a esta hora de la tarde. Y le mando un saludo a Alvarito, que está en el local comercial. Ahí no lo vamos a mencionar, el local, porque si no, tendré que pagar. Saludos para él, saludos para todos quienes están ahí en sintonía de la radio a esta hora de la tarde. Y le mando mucho, mucho cariño para todos. Oye, estamos como siempre hasta las 6 de la tarde acompañándole. Luego ya se viene Giovanni, ¿eh? Se viene Giovanni desde las 6 hasta las 20 horas, que le va a estar acompañando desde la comuna de Galvarino. Bueno, y luego ya retorno yo acá a las 20 horas y le acompaño hasta las 12 de la noche con los bailables de fin de semana. Y le acompañamos siempre con toda la buena onda de tu radio magistral FM. Oye, me pidieron un saludo los cabros de que mantienen limpias las calles por acá. Saludo para Miguelito, saludo para todos quienes mantienen limpias las calles acá en la ciudad de Traiguén. Le mando mucho cariño. Fernando, se me olvidó el nombre. Fernando, saludo para Fernando igual, ¿eh? Ahí andan los cabros, saludos para todos quienes trabajan ahí manteniendo limpias las calles de la ciudad de Traiguén. Ahí que son amables los cabros. Vienen a buscarme la basura aquí mismo, adentro de la radio, fíjate acá. Y para que vean ustedes la amabilidad de los chiquillos, y siempre por eso los saludamos mucho. Aquí mismo vienen a ver la radio acá, ¿no es cierto? Y me llevan la basura. Se toman un café más encima los cabros acá. Ya no. Ya, 5 de la tarde ya con 49 minutos, luego ya nos vamos a estar despidiendo, chiquillos, de este lindo.

Ya, hoy 5 de la tarde, ya con 53 minutos. Dice por acá, saludos, mi querido y buen amigo Patito Micho. Dice, me regalarías un temita de Kit Kata. Lo que somos. Oye, esta chica es de acá, de la ciudad de Traiguera. Así que saludo para ella. Esperando que le vaya realmente espectacularmente muy, pero muy bien. Ya, lo vamos a buscar el temita ese que me pidieron. Y con ese temita ya nos vamos a estar despidiendo. 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Le mandamos mucho cariño para la comuna de Cholchol. 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Bueno, por mi parte me despido, que tengan linda tarde, quédese con nosotros, ya se viene Giovanni, que le va a acompañar, ¿no es cierto?, ahí de las 6 hasta las 20 horas. Por mi parte me despido y nos reencontramos a las 20 horas nuevamente.

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1: Es la hora 17:59 minutos.
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buenas tardes, queridos amigos y amigas. Estamos arrancando, estamos iniciando esta programación de día viernes a través de tu radio magistral FM. En este viernes 3 de julio, desde ahora y por las siguientes dos horas, te vamos a entregar lo mejor de la selección latina, pop baladas románticas y éxitos del recuerdo a través de tus frecuencias de la radio magistral, a quienes saludamos a esta hora, quienes se vienen sumando en Cholchol a través de la 91.1 FM. Saludamos también a quienes nos sintonizan a esta hora de la tarde en Traiguén a través de la 101.3 y por supuesto te acompañamos en Galvarino y para gran parte de la región a través de la 93.9 FM. Ustedes se pueden comunicar con nosotros a través de nuestras plataformas sociales. Estamos en Facebook, estamos en Instagram, nos vas a encontrar como Radio Magistral FM. 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Y además, nuestro WhatsApp que está habilitadísimo es el 45251-3128-45251-3128, WhatsApp magistral habilitado en esta tarde de viernes. Bueno, y este programa llega a cada uno de vuestros receptores gracias a nuestros auspiciadores. 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Tenemos todo listo, preparado en esta jornada de viernes por la tarde para entregarte la mejor música hasta eso de las 20 horas. Y vamos a iniciar con clásicos, vamos a iniciar con buena música. Esto es Estrechez de Corazón. Estamos hasta las 20.

Estaba sonando la buena música junto a Luis Miguel. ¿Será que no me amas en esta tarde de viernes, en este 3 de julio, a través de tu radio magistral FM? No olvides que puedes programar la canción de tu artista o grupo favorito a través del 45-251-3128, 45-251-3128.

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Bueno, vamos a ir con más canciones. Recuerda que estamos hasta eso de las 20 horas compartiendo en este viernes. Ahora disfrutamos de esto que es de Morat.

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1: Es la hora 18:28 minutos.
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1: Que llegó.
2: No me importa nada de Luz Casal, así arrancamos esta segunda media hora de programa, este segundo bloque. En este 3 de julio a través de La Magistral. No olvides que puedes programar a tu artista o grupo favorito a través de nuestras plataformas sociales. 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
2: Y estamos a esta hora de la tarde. 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Y junto a heladería La Plaza nos vamos a ir a disfrutar de más canciones. Seguimos disfrutando en este 3 de julio de estos éxitos.

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1: Seguimos compartiendo grandes canciones a esta hora junto a ustedes en este 13 de julio. Y no estamos tan solo en la FM, no estamos en Cholchol, Traiguén, Alberino, sino que también estamos para toda la región y para todo el territorio nacional a través de nuestra señal online en la web
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1: 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Durante la mañana tenemos programación personalizada para cada una de las comunas, y entrada a la tarde ya te acompañamos en cadena para las tres estaciones. Por ejemplo, en este horario estamos acompañándole en cadena de 18 a 20 con la buena música latina, pop, baladas románticas y éxitos del recuerdo. Así que no lo olvides.
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1: 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Nos vamos con más canciones. Recuerda nuestro WhatsApp 452 51 31 28.

0: Es la hora 19. Un minuto.
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Ahí escuchábamos a Emanuel con ese clásico, La Chica de Humo, sonando fuerte en esta tarde. Arrancamos esta segunda hora de programa, se nos fueron algunos minutos ya de las 19 horas. Estamos acá en los estudios centrales de la Radio Magistral desde Galvarino 93.9 FM para toda la región, para gran parte de la región de la Araucanía. 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Nos vamos a ir con otro éxito en esta tarde. Escuchamos Quiero, La Sociedad.

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Seguimos compartiendo éxitos en este tercer bloque acá en La Magistral.

La oreja de Van Gogh y estaba sonando con París a esta hora de la tardecita. 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Nos vamos a ir con más canciones en esta tarde. Luego, la última tanda publicitaria de este 13 de julio. Y volvemos.

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1: Es la hora 19:30.
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Estamos de regreso en este último bloque, última media hora de programa. Seguimos compartiendo junto a ustedes a través de la Radio Magistral FM, junto a nuestros grandes amigos. 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Nos vamos a ir con más canciones, pero antes recuerda que también te puedes comunicar con nosotros al WhatsApp 45251-3128 o en nuestro Facebook e Instagram. Radio Magistral FM, donde puedes comunicarte además con nosotros vía mensaje directo. Ahí están nuestras plataformas habilitadísimas en este viernes. ¿Con qué nos vamos a ir ahora? Escuchamos a Jarabe de Palo. Depende.

Ahí estaba ese clásico, Duele el amor, a través de tu radio magistral FM. Nos van quedando ya estos últimos minutos de programa en este ya inicio de fin de semana, a través de tu radio magistral Cholchol 91.1. 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Y nos vamos a ir a disfrutar de estos últimos minutos de programa. Ahora disfrutamos de Melendi.

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Con ese éxito de Melendi estamos llegando al final del programa del día de hoy. En este viernes hemos compartido 2 horas de esta gran selección musical, la buena música latina, pop, baladas románticas y éxitos del recuerdo a través de cada una de las estaciones de las frecuencias Cholichol 91.1, Galvarino 93.9 y Traiguén a través de la 101.3 FM. Y por supuesto, para todo el territorio nacional, a través de nuestra señal online www.magistralfm.cl. Vamos a agradecer a todos quienes están conectados y conectadas y por supuesto a quienes permiten que este programa llegue todas las tardes a vuestros receptores a contar de las 18 horas de lunes a sábado, de lunes a viernes con la buena música latina y los sábados por supuesto con todo el éxito urbano. 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Le vamos a extender la invitación para que siga conectado y conectada con nosotros, porque en breves minutos más, luego de la tanda de las 20 horas, arranca la segunda edición del Correo Magistral y posteriormente a las 21:30 horas, en cadena desde Traiguén llega Patito Mix Show con los bailables de fin de semana en este 3 de julio. Por mi parte, nos vamos a estar escuchando nuevamente el día de mañana sábado, como ya les adelantaba, con la buena música urbana de 18 a 20 horas. Como siempre, un honor poder acompañarles. Que tenga linda tarde, linda noche ya de viernes. Un excelente fin de semana. Cuídense mucho. Hasta mañana. Chao, chao, chao.

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1: Es la hora 20. 2 minutos.
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